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0: Esta es la hora tropical. 8:34.
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0: Esta es la hora tropical. 9:39. 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

0: Esta es la hora tropical. 10 con 23 minutos.
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0: Esta es la hora tropical. 10:41.
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0: Esta es la hora tropical. 11:06.
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0: Esta es la hora tropical. 11 y 38 minutos.
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0: Esta es la hora tropical. 12 y 38 minutos.
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Esta es la hora tropical. 12:58 minutos.

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0: Esta es la hora tropical. 1:30.
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0: Esta es la hora tropical. 1:37.
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0: Esta es la hora tropical. 2:40.
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0: Esta es la hora tropical. 3:39. 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

0: una canción que se llama Quiero Volver en Tu Mano.
1: Esta es la hora tropical. 4:39. 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

0: Esta es la hora tropical. 4:59.
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0: Esta es la hora tropical. 5:28. 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

Esta es la hora tropical. 5:33. 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

0: Esta es la hora tropical. 6:35. 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
5: Gusto saludarle. Soy Rodrigo Riaño del Castillo. Mire, mi amiga y mi amigo, confiar en la bondad de Dios es indispensable para que usted y yo perseveremos en la fe. Mire, en la vida somos probados, pasamos por momentos difíciles, enfrentamos problemas. Pero escuche esto, nada ni nadie nos va a hacer sentir derrotados mientras tengamos nuestra mirada, nuestra fe y toda nuestra esperanza puesta en Dios. Eso hizo David. Atravesaba por momentos de dificultad. Tenía enemigos que lo perseguían. Gente que se levantaba contra él. Pero él lo dice con certeza. De una cosa estoy seguro, y es que he de ver la bondad de Dios en medio de los problemas, en medio de las dificultades, de las adversidades. En ese panorama difícil que usted está viviendo, le invito para que ponga su esperanza completa en Dios. El Salmo capítulo 42, versículo número 11, dice: ¿Por qué voy a inquietarme? ¿Por qué me voy a angustiar? En Dios pondré mi esperanza, porque Él es mi Salvador, Él es mi Dios. Mire, David estaba tan seguro de eso que esa misma frase la repite en el versículo 5 del capítulo 42 de los Salmos. Luego la vuelve a decir en el verso 11 y la repite en el 43. Y escucha lo que dice el 62:5. Solo en Dios

dándole una orden a sus propios pensamientos. Espera en Dios. Aguarda en Dios. Esfuérzate, aliméntate, espera en Dios. Le invito para que usted y yo hagamos eso el día de hoy. Porque si no miramos más allá de los problemas, vamos a desmayar. Digámonos a nosotros.

Muy buenos días, queridos, amados radioescucha. Bienvenidos una vez más a su programa Dialogando con el Pueblo, con este humilde servidor José María Alfonso, abogado de la República Bolivariana de Venezuela a través de Tropical 98.5 FM, en la dirección Jonathan Ron, en la administración María Eugenia Mejía, en la producción José Brito, en los controles David Jesús el Papa Cabrera, y quien les habla este humilde servidor José María Alfonso López, el Hijo de Dios, el Hijo de Cristo, el Hijo de Petra López y Domingo Alfonso, desde Puerto Píritu, municipio Peñalver, estado Anzoátegui, en Venezuela. Nuestras redes sociales en Tito, Radio Tropical 98.5, en Instagram Radio Tropical 98.5, en Facebook Radio Tropical Insuperable, y puedes escucharnos vía online radiob.com, seno.fm, online radiobob.com. 0424-823-9890 y 0414-839-6228, nuestro teléfono personal. Hoy es día 30, David. 30 de junio del año 2026, día martes. Le damos las gracias a, primero a Dios. Yo, como siempre, lo reitero todos los días. Yo le doy las gracias a Dios todos los días por darnos un día más de existencia, de vida, en paz y armonía con Dios. Quiero agradecer a la gente de Manantial 98.7 FM en la zona centro-sur del estado, que nos sintoniza, y las distintas emisoras que nos sintonizan a nivel nacional. También a los que nos sintonizan y nos ven a través de TikTok, el enlace José Alfonso José, no, Alfonso José 83, TikTok. También los que nos sintonizan a través del canal de YouTube, aquí de Tropical, y por supuesto a todos nuestros oyentes, que donde llegan las ondas de Tropical 98.5 FM. Si ustedes ven que tengo los ojos achinados, estimados oyentes, lo que pasa es que donde nosotros nos encontramos, aquí en el faro, esto está muy cerca de la playa, ayer hacía mención, me pega el sol de frente y no es fácil, ¿no? Porque le pega uno de frente al sol, no, tiene que ser muy alto, David. Le pega el sol de frente en la cara, en el rostro. El sol lo tenemos aquí, ahí mismo tenemos el sol. ¿Ve? Ahí David está tapando, pero igualito. Pero no importa, quédate tranquilo, Dios sabe lo que hace. Y eso es lo más hermoso, el sol. Un sol radiante, bello y hermoso, aquí en las costas del Caribe, como lo es Puerto Píritu. Así que vaya nuestra palabra de aliento para todo el pueblo de Venezuela, para el Caribe y sobre todo para el mundo. El mundo que está saturado de tantas situaciones y tantas realidades que uno a veces busca, ¿no?

0: orientaciones y palabras para tratar de dirimir lo que está sucediendo y aconteciendo en el mundo, que no es fácil, ¿no? Y tanta información que se corre ahorita en las redes sociales es tremendo. Es tremendo y es fuerte. 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A la gente del Bendecido, ayer visitaba, chicos, a Joana y a Andrés, unos jóvenes que vienen del estado Trujillo y que le han puesto un mundo, chico. Han trabajado con esfuerzo propio y de eso se trata. Un país se levanta con gente con trabajo, chico. Yo siempre lo he dicho, ¿no? Un país no se levanta con flojos, ni con malandros, ni con delincuentes, ni con choros. Un país se levanta con trabajo, con dignidad, sobre todo dignidad, con sentido de pertenencia. Cero andar robando a la gente, chico. Cero corrupción. Un país se construye con trabajo. Siempre lo he dicho y lo diré. Y si alguien me conoce, es Dios. Y para eso existe el libre albedrío, ¿no? Para que cada quien se exprese. Así que, bueno, felicitamos a la gente del Bendecido aquí en la avenida Fernando de Peñalver. 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Y, por supuesto, sobre todo la paz espiritual. Hoy vamos a tener un invitado, estimado televidente, porque ya son televidentes y oyentes, que es nuestro amigo y hermano, el doctor Ángel Rafael Tortolero Leal. Tortolero es un hombre dedicado a lo que significa el estudio de la política internacional, la política nacional, un hombre estudioso. Y bueno, actualmente es diputado a la Asamblea Nacional por el Estado Aragua. Y es interesante hablar con Tortolero, porque Tortolero explica en su realidad lo que acontece en Venezuela y el mundo. Hay muchas cosas de qué hablar el día de hoy. Ya te agradezco, David, y me disculpan nuestros televidentes y nuestros oyentes, porque yo no soy muy ducho en la materia, pero para ver si ya podemos tener en vivo a Tortolero, ¿no? Porque le dije que más o menos a esta hora, a las 7. Ah, voy a ver si él estaba conectado hace unos minutos, estaba conectado Tortolero. Él estaba conectado hace algunos minutos, lo vi. Pero como no manejo eso, no manejo esto, estimado oyente, ustedes me van a disculpar porque yo tengo que ser realista, ¿no? A mí me cuesta aprender esto, porque esto no es fácil. La gente dice, no, yo me voy a conectar, pero algunos ni siquiera saben conectarse. Busca ahí Tortolero. Búscalo más arriba, súbelo. Ok, súbelo por aquí. Ok, vamos a tratar de subirlo. Aquí está, ahí está. Ahí está nuestro amigo y hermano, el doctor Ángel Rafael. Ok, perfecto. Vamos a tratar de conectarlo en este momento a nuestro amigo y hermano, el doctor Ángel Rafael Tortolero Leal. Vamos a tratar de tenerlo en este momento. Y hay muchas cosas de qué hablar, estimados oyentes y televidentes. Y lo que está en el tapete a nivel mundial es Venezuela. Es Venezuela y pedimos por la paz del mundo. Me informa, David, si cuando se conecte Tortolero para tenerlo al aire. Él me estaba pidiendo ahorita para unirse, pero como vuelvo y repito, desconozco cómo funciona esto. Aquí, ¿quién opera todo esto? Ok, me dices cuando esté conectado nuestro amigo y hermano Tortolero. Vamos a tratar de comunicarnos. Ok, vamos a ver. Vamos a tratar de comunicarnos. Como todo en vivo, estimados oyentes. Ok, como todo en vivo, uno a veces tiene sus dificultades. Oye, va, subió el sol, ¿viste cómo hace Dios? Es sabroso, ahora sí ve un poco mejor. Ahí yo creo que ya está conectado Tortolero. Buenos días, Tortolero. Aló. Ok, pero yo no te veo, hermano mío. No, yo sé, yo te escucho. Yo te estoy escuchando, perfectamente te estoy escuchando, Tortolero. Lo que pasa es que en la cámara aquí como tal no te veo.
1: Ahora sí, ahora sí me ves.
0: Ah, mira, ven acá, David. Espérate un momentico. Quédate tranquilo porque aquí nosotros... Yo no sé, yo desconozco esto, pero aquí el vergatario... Ok, la cámara, pero se ve muy pequeño, David. Ok. Ya vamos a... La cámara se ve muy pequeña, pero vamos a tratar porque... Siempre he dicho, ¿no? Yo lo que no conozco, no me meto. Ok, perfecto. Vamos a... Ok, este tortolero que tengo, no. Ya, espérate un segundo, tortolero. Un segundo ahí mientras David, que es el ver... Ok, perfecto. Bueno, tortolero se aplica a todo, es un personaje. Vamos a...
1: Okay. Tiene que... Okay. Es ya el...
0: Ok.
1: Sí, porque no sale, okay. Aquí tiene la cámara activada, okay. Está todo activado.
0: Perfecto. No, vamos a darle, pero sí está saliendo tortolero.
1: Sí.
0: Ok, perfecto. Eso es lo interesante, hecho. Que la gente escuche.
1: Ya se le ve la...
0: ¿Ya se le ve el rostro tortolero? Ok, perfecto. Se ve en la computadora grande de aquí y por supuesto lo está viendo Venezuela y el mundo. Buenos días, hermano querido. Bueno, de contarte hay bastante cosas que contarte, ¿no? Y yo quiero comenzar porque hay muchas situaciones que están ocurriendo en Venezuela, más allá de lo que tú has explicado en reiteradas oportunidades con nosotros en nuestro programa Tortolero. Y voy al hecho fundamental. Acaba de ocurrir un terremoto en nuestro país. Hay muchos comentarios. Y la pregunta es, ¿ese es un hecho natural o un hecho militar, tortolero? Buenos días, hermano querido, adelante.
2: Bueno, yo creo que esa pregunta la responderá el tiempo, indudablemente, la investigación de los actos que se hagan de aquí en adelante, pero ahora es un hecho. Ahora es un hecho frente a una catástrofe de carácter nacional con gran preocupación internacional que no solo le compete a Venezuela, sino, digamos, en este caso, a dos grandes placas tectónicas que se encontraron en Venezuela y que causaron este fenómeno. Hay mucha especulación que si fue provocado, que si el sistema hacker, si no sé qué diablo, que si lo otro, que si aquello, pero hasta ahora no hay una certeza concreta de que no haya sido, que haya sido provocado. Sin embargo, por esa vía de la especulación son muchas las cosas que pudiéramos decir. Pero asignándonos al hecho natural, estamos frente a una catástrofe que ha movido la fibra y la sensibilidad de toda la población venezolana, salvo de aquel grupo microscópico, minúsculo, sin cerebro, desadaptado, antisocial, antihumano, sin valores, que sigue insistiendo a través de estos medios, de estas redes, con un lenguaje del más deplorable y con una manera de insultar a la inteligencia humana que hace muchísimo daño. Pues le decía que estos días José María, y se lo digo a los que están viendo y escuchando en este momento, pienso en la madre, en el padre, en el doliente, en el deudo de que tiene su familiar tapiado, que tiene su hijo posiblemente muerto, que está allí en esta hora de detención, que trata de coadyuvar en el proceso de rescate de su familia, pero más allá en la estabilización, en la viabilidad concreta de todos los mecanismos de seguridad que se han activado desde el Estado con mucha responsabilidad, y esto no es propaganda política, un reconocimiento claro, específico, ya del papel que ha jugado la compañera presidenta encargada de Senodina, a cargo de un equipo gigantesco. Para que me decían, es que son tres nada más, no son tres, son tres los voceros, de la vocera principal es la compañera presidenta encargada de Senodina, Rodríguez Gómez, pero que en este momento se asume un comando y ese comando activado de manera eficaz y eficiente, más allá de las consideraciones que puedan tener algunos grupos, repito, de desadaptados, de desquiciados, que ven oportunidad en la muerte, en la desesperación, en esa gran cantidad de gente que salió a la calle a organizarla. Ayer le decía a un amigo mecánico que venía diciendo, no están dejando que la gente lleve la ayuda humanitaria a La Guaira y a los sitios del desastre. Decía, mira, acá, yo no sé nada de mecánica, tú eres mecánico. Si tú tienes que atender un motor y desarmarlo, tú tienes un mecánico al lado, tú no tienes un mirón como yo, porque yo no sé ni cómo se llaman las llaves que vas a usar para el motor. Bueno, este es un área de altísima especialización científico-técnica. No es solo levantar piedra y sacar piedra, no, es todo un trabajo que requiere una experticia muy profesional para salir de rescate en zona confinada, como así se llama, de las personas que quedaron tapiadas por los edificios. La tercera cosa es el tema político. Mira, los que se atrevan a hacer política con este momento histórico, sé que yo coincidimos en eso, pero deben recibir la mayor y más rotunda condena de todo el pueblo, porque uno no puede hacer política con la desgracia y el dolor de su pueblo. Uno no puede salir a entregar cualquier cantidad de productos, puedan sacarse un like, a tomarse una foto, a poner un TikTok. Mira, aquí estoy yo entregándole a esta madre que se le murió su socio. ¿Qué es eso? Y peor aún, estos señores se han dedicado a hacer algo más terrible que el terremoto, que es mantener a la gente en zozobra. Lo decía un experto en la materia, que trabaja en el Fumbici, bueno, que alguien tiene que salir a la calle y decirle, mire, señores, los terremotos no se predicen. Se puede tirar una aproximación, además, de manera estadística, probablemente, pero nadie sabe. Entonces van y te sacan por las redes impunemente. No, viene una réplica, y viene una réplica de 8 en la escala de Richter, que va a durar no sé cuántos minutos, y te dan un ya va, pero este viajó al futuro, o qué cosa es. Uno se delata en ellos.

0: puesto al servicio, se reconectaron. No hay nadie, que nadie tenga duda que eso que usted está donando va a llegar a las manos al pueblo más necesitado de las tragedias que ha ocurrido en el país. Porque no solo La Guaira es el más grande, donde el impacto fue más bestial, pero también tenemos en Aragua, en Falcón y en otras zonas del país donde también tenemos situaciones muy terribles. Bueno, entonces yo llevé a este individuo, compañero, no lo voy a adelantar, que no creía, pues me decía, no, aquí se lo van a robar, se roban las cosas, uno dona. Entonces lo llevé a Katia y me dijo, no, cuando vio salir las primeras tres gandolas con 40, 50 toneladas de producto rojo a La Guaira, y le dije, mira, esa gandola lleva 50 toneladas, una camioneta picó, carga, ponte 1.500, ponle 1.000, o sea, necesitaría 50 camionetas picó para bajar ese mismo producto a La Guaira. La Guaira, para los que la conocemos, y tú sabes muy bien de eso, y los que no la conocen de La Guaira, tiene una sola avenida, que se llama Avenida Costanera, que va de este a oeste y de oeste a este, o sea, es una sola calle. Y la zona del desastre está justamente frente a esa avenida costanera, que le pasa por un lado y otra que va por la orillita de la playa en algunos casos. Bueno, si usted mete 500 carros ahí, hermano, si usted mete 100 carros allí, usted tranca la vía de evacuación de los heridos, de las personas que saquen vivas de los escombros. O sea, causa un daño que es mayor al beneficio que estás haciendo. La otra cosa. Si bien eso es cierto y se ha mantenido la serenidad, también sabemos que el clima de crispación de los nervios y de impotencia frente a este hecho, que es un hecho, aspiramos, sea natural, te repito, y en cualquier caso las consecuencias derivadas del mismo nos causan una gran conmoción. También es cierto que tenemos una alteración nerviosa donde cualquier cosa puede ser un detonante para entrar en discusiones vanas, en conflictos, pero todo eso se ha ido evitando. Y hoy por hoy, a cinco días de la lamentable tragedia, ya hay organización, ya hay un trabajo encomiado. De aquí en adelante, José María y mis amigos, pasada esta primera 72, 100, 120 horas de lo sucedido, y en insistencia de la señora presidenta y del Estado venezolano, en rescatar a toda persona viva que sea rescatable, que esté vivo, o sea, que todavía siguen los esfuerzos. De aquí en adelante nos viene un largo camino de reconstrucción, de la obra física y del retorno a nuestra tranquilidad ciudadana. Una anécdota personal: anoche yo me acosté tardísimo porque ya tenemos un trastorno del sueño producto de este estado de nervios, y te contaba cuando me llamaste temprano que en la madrugada fue un trueno muy fuerte, sonó aquí, y yo me paré, me puse los pantalones en la cabeza y me dije, pero no está temblando, es un trueno. Yo mismo tuve que llamarme la atención, ya iba a salir del apartamento porque me sentí atacado y tuve miedo, que no sienta miedo porque no sea humano. O sea, cuando el trueno me despertó y me desperté alterado, me tranquilicé, me senté en la cama, ¿va? Y me quedé medio, y no fui el único. Aquí estamos ahora, no es lo que vivimos de más de cerca, el impacto de este sismo. Quedamos que cualquier ruido, cualquier cosita que pase, entonces nos va a alterar. Entonces es mejor hora de hacer conciencia, de manera consciente, ir recuperando la sintéresis, la paz, la tranquilidad. Los que tengan fe en alguna religión, bienvenidos sean, man. Acudan a sus dioses, a su Dios, a su creencia, que es válido, y alívense el alma. Los que no practiquen ninguna religión, bueno, acudan a hacer ejercicio psicológico, para eso lo hay. Las interpretaciones son miles y las visiones son de mucha perspectiva. Ahórrese las palabras que son disonantes, José María, porque acercarme a ti para navegarte, para darte en la llaga, para darte en el dolor, yo lo que soy es un criminal si hago eso. O sea, yo me convierto en un verdugo, en una cosa terrible, en un sádico, no hay otra palabra, no he inventado otra palabra. En este momento está manejándose la situación. ¿Cuántas cosas? Bueno, me voy callando, pensé que tú tienes que hablar, pero tú lo que yo tengo un esquema para decirlo, para que lo escuche la gente.
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¿Por qué hablo de las 160 antenas? Porque ahí hay un transmisor o un supertransmisor que él hablaba de una potencia de más de 3.800.000 vatios. O sea, es algo descomunal. Yo lo único que he escuchado aquí y en la zona del Caribe, y vaya mi saludo a ellos, es un transmisor que tiene Radio Transmundial, que tiene 200.000 vatios de potencia. Eso está en Bonaire, una emisora cristiana que llega a más de 54 países en el mundo, más de 100 idiomas en el mundo, pero que ese transmisor que está ubicado en Bonaire tiene esa potencia y funciona a unos 70.000 vatios de potencia aproximadamente. Hasta ahí sé yo. Pero ¿qué pasa? Cuando se habla de estos transmisores, tortolero, estamos hablando de que va a áreas específicas. Y a mí lo que me llama poderosamente la atención, y tengo que decirlo porque para eso uno tiene que informar, y con esto yo no quiero crear un estado de alharaca ni crear cuentos, pero uno se ajusta porque ya tantas cosas se han visto, que de hecho aquí cuando hubo la intervención militar donde llegaron los marines, se habla de que más allá de utilizar el armamento balístico, utilizaron armas de avanzado contenido. Y digo de avanzado contenido porque tengo información, eso fue lo que me transmitieron en ese momento, que ese tipo de armas que se utilizaron a mí, ahí, hermano mío, producían ondas. Y muchos de los militares que fallecieron, según a mí no me consta, fueron muertos por este tipo de, o desvividos, porque así se le dice en las redes sociales a esta cantidad de jóvenes ahí, ya que esas ondas produjo sangramiento por la nariz, por los oídos, que son las partes más débiles que tiene el ser humano, y por supuesto por la boca. Yo voy más allá, tortolero. Si estamos hablando de un transmisor de alta potencia que te produce ondas, y estamos hablando de que hace un mes exactamente, estuvieron aquí, que es lo que uno tiene que buscarle los cinco pelos a los cinco patas al burro, que no existen, pero es la realidad y de lo que uno ve. Y tantas cosas se han inventado porque el hecho de llegar el hombre a la luna, el hecho de haber inventado tantas cosas que se han inventado aquí, el hecho de lo que existe ahorita, ¿cómo se llama? La inteligencia artificial, o sea, la humanidad ha avanzado. De hecho, aquí está, que íbamos a pensar que a través de un teléfono nosotros íbamos a estar al aire, nos íbamos a ver, eso. Había una famosa película, de hecho tú tienes la edad que tengo yo, que hablaba del universo, un programa de televisión. Pero voy al caso concreto, tortolero. Y a mí me gusta que...

0: tú se lo digas al pueblo, porque si algo tienes, que eres una persona realista, igual que yo. Aquí estuvieron haciendo maniobras militares en caso de un desastre. Y llegaron dos aviones, dos superaviones, que se convierten en helicópteros, a un espacio que pertenece a los Estados Unidos de Norteamérica. Yo le debo recordar a nuestra audiencia también que tú fuiste nuestro embajador de Venezuela en Chipre, nuestro primer embajador de Venezuela en Chipre, y conoces la parte diplomática. O sea, tú sabes, tú eres diplomático de carrera y sabes lo que significa la diplomacia en el mundo. Pero tú has visto tantas cosas que yo no las he visto, por supuesto, y mucha gente, que tú puedes dar una opinión más certera de eso. Aquí ellos tuvieron hace un mes, exactamente, 32 días, si no me equivoco, llegaron con autorización del gobierno venezolano, porque yo debo decirle también que todo el que llega aquí al espacio aéreo y terrestre y al mar tiene que tener la autorización del gobierno venezolano. Aquí nadie puede penetrar sin autorización del gobierno venezolano. Y el gobierno venezolano lo preside Delcy Rodríguez. Pero yo voy más allá. ¿Tú no crees? De repente yo estoy aquí inventando, ¿no? ¿Tú no crees que en esa llegada de esos helicópteros que se convierten en aviones, que llegaron unos marines, que de hecho los vimos, lo vio el planeta, en esa visita, hermano mío, han traído un equipo que sea el receptor, digo yo, ¿no? Porque yo no sé nada de esto, de ese transmisor que está en Alaska? Y voy más allá. Aquí vivimos en redes sociales y de repente la gente dice, oye, José María Alfonso vive de ciencia ficción. No, yo vivo de realidades. Yo vivo de realidades. Algunas personas tomaron fotografías e hicieron video que en el espacio aéreo venezolano habían luces de color rojo. ¿Hasta dónde puede llegar la mente maquiavélica del ser humano en tratar de destruir un país, una nación, acabar con todo, porque quiere el petróleo? Adelante, de Tortolero.
1: Que la grieta también va un poco más allá viene del sur hacia el norte. El mapa que presenta el Fumbisi la coloca, bueno, una grieta que viene de sur a norte y que se consigue, y se consiguen dos placas tectónicas. No descarto ninguna hipótesis de sabotaje, porque así como no tengo los elementos para, ni el conocimiento para asegurarlo, tampoco tengo los elementos y el conocimiento para negarlo, porque es una acción que es única, que muy pocas veces se ha visto la conjunción de dos placas tectónicas, dos corrimientos tectónicos que provocan este terremoto doble, que arranca con 7.2 y luego repite a los 39 segundos con uno de 7.5. Y hay una palabra que viene, lo que sabe matemática lo sabe mucho más que yo, como el exponencialmente con logarítmico, bueno, no significa 25% más, 35% más de fuerza de la capacidad, porque no solo la escala de Richter mide la intensidad, pero la potencia de la onda expansiva fue bestial, eso no hay duda. Un acto militar, sí, mira, aquí, yo creo que aquí fueron derrotados la tesis militar, porque ese mismo pueblo que te contaba temprano, pero, y a la prueba me remito, ¿cuál ha sido el papel de la ayuda humanitaria traída por los Estados Unidos? ¿Dónde está? ¿Cuál es el posicionamiento de ellos en cuanto al manejo de equipos de rescate? Aquí antes que llegaran las tropas norteamericanas, o sea, perdón, o sea, los rescatistas norteamericanos, y aquí hace rato, de mexicanos, nicaragüenses, colombianos, cubanos, venezolanos, ya tenían todo el paquete armado. Ellos mismos reconocen que la cosa está bien organizada y que iba a ser, verdad, tiene tecnología, pero... Y el pueblo mismo, sin despreciarlo, porque cualquier ayuda es importante en este momento, le ha demostrado pues la capacidad que tenemos. Si esa tesis del proyecto HAR se valida, pues estamos enfrente entonces de un acto criminal. Y como acto criminal, y tú eres penalista, como acto criminal debe ser condenado. Pero para eso, yo soy muy serio en decirlo, necesitamos tener pruebas tangibles y concretas. Más allá de todos los supuestos que señalan que es verdad. No estoy descalificando ningún supuesto, sino simplemente decir, llevar pruebas tangibles y concretas, porque entonces estamos ante un criminal genocida, porque esto es lo que ha provocado es muerte, que llevamos por 1.700 y tantos muertos, más de 70.000 desaparecidos, y cuando hablamos de desaparecidos estamos hablando de gente que presumiblemente está viva y aspiramos que estén vivos, aunque sabemos que esa aspiración no es real en el campo concreto. Estamos hablando de un acto, de un genocidio, estamos hablando de acción criminal, porque Venezuela no está en guerra con absolutamente ningún país. Y esto no se puede llamar ni daño colateral, ni se puede llamar caídos en combate. Nosotros estamos en combate con todo lo contrario, José María. Promovemos la paz como el mecanismo, la paz, el diálogo, el entendimiento, como mecanismo pedito para resolver nuestros problemas. Eso no quiere decir que seamos cobardes ni bobos. Somos un pueblo aguerrido, valiente, como todos los pueblos, pero se hemos decidido irnos por la senda de la paz frente a unos enemigos, en plural, comandados por las ambiciones.

de esta zona del mundo, de la América Central, América, es más, los Estados Unidos mismos, hemos intercambiado experticias, hemos mandado expertos nuestros, hemos tenido siempre en disposición de ayuda, de colaboración. Eso es un acto natural que lo hacen los gobiernos y no lo hacen para quedar bien o quedar mal, sino que simplemente es que casi una obligación de carácter moral no escrita, se convierte en una obligación porque eso dice mucho. Habla muy bien de cada gobierno, independientemente que sea de derecha, de izquierda, fascista, no fascista, porque el puesto que te decía es que el tema político va en otro orden. Ellos van a seguir siendo rabiosos enemigos de cualquier proceso. Bueno, lo que te contaba, ayer Donald Trump dijo que un ascenso a los guardabosques, a los guarderos, a los guardacostas norteamericanos, dijo que él menos mal está liberando el mundo del socialismo.

0: Adelante, tortolero. Aló. Sí, tortolero. Hermano querido. Ok, perfecto. Hablamos del tema militar. Ahora vamos a hablar del hecho natural. Y del hecho natural, vamos a hablar de la fe. De la fe. Más allá de las religiones, creencias de cada quien, del fanatismo de cada quien, porque yo siempre lo he dicho. Yo no soy fanático, yo no soy religioso, yo no le creo hombre, yo creo en Dios, pues. Y le respeto la religión a cada quien. Pero tú tocaste un tema muy importante, que es la fe, ¿no? Y de hecho, hemos visto que a raíz de que aconteció y está sucediendo lo que está sucediendo, todo el mundo ha buscado la fe de alguna u otra forma. La pregunta es la siguiente. Esto sin el ánimo de perjudicar ni dañar a nadie. Pero como yo siempre lo he comentado y lo he dicho, por cierto, mi PNI, Productor Nacional Independiente, es 36.347. Para que no se le olvide, porque me ha dicho, esto es un improvisado. Y yo soy abogado de profesión. Tengo 27 años metido en los medios de comunicación. La pregunta es concreta. ¿Se le entregó el país a los santeros y los babalaos, tortolero?
1: Mira, qué bueno esa pregunta, bien interesante. Primero que las religiones ancestrales y animistas son mucho más antiguas de cualquier religión occidental, incluyendo las religiones occidentales por preferencia, que es el cristianismo. El cristianismo tiene 2000 y tantos años, las religiones animistas son desde el momento de la creación, desde el que el hombre es hombre, creó dioses, creó devociones, por una necesidad psicológica, por una necesidad de fe. Yo no estoy negando la existencia de Dios, aunque yo no tengo ninguna religión específica, pero sí me dediqué gran parte de mi vida a ser profesor de arte y cultura en área de antropología y sí, lo trazamos. Mira, la santería, como la llaman, es una religión afrocubana producida por la diáspora africana que llega a Cuba y allí de manera escondida, porque todo dogma conlleva a dominio, todo dogma conlleva a dejar, a excluir gente. Entonces la Iglesia Católica en el momento, que es la creadora, la gobernadora, vamos a decir, la organizadora de esa Biblia que usan todos en Occidente, que es un libro religioso que existe, como existe 9.780 mil religiones reconocidas así por la UNESCO. ¿No está claro? O sea, no se reducen a las que uno conoce, uno alcanza a ver aquí. No, las reducen mucho más allá. Pues, ¿qué es religión? José María, y no te hablo desde el punto de vista de la fe, sino desde el punto de vista del hecho concreto. Religión es buscar darle explicación a lo que no entiendo, a lo que no comprendo, a las preguntas, llámalo filósofa, una palabrota ontológica, que son las preguntas del ser, que es quién soy, de dónde vengo y para dónde voy. Hay quienes le damos explicación por la vía de la ciencia, la búsqueda del método, la observación, el trabajo científico, que no es otra cosa, sino que ir despejando las incógnitas que nos presenta el mundo, esto que llamamos el espacio-tiempo en el cual estamos, y hay otros que simplemente confían de que eso lo mandó un dios, o lo mandaron unos dioses, o lo mandaron unas deidades, y que están allí, y que bueno, con una comunicación directa. Y ambas visiones son válidas. El materialismo y el idealismo entran en debate, sin embargo, cada día son más las corrientes que van llegando a puntos coincidentes. En el caso nuestro, que yo, no, porque estaban cantando a San Juan Bautista. El rito de San Juan Bautista es un rito también de las corrientes afrocaribeñas. Los afrodescendientes que vinieron como esclavos se hicieron sincretismo con la creencia que es del catolicismo. Que un poco los católicos tienen santos y santas, ídolos y eso es tan válido, pero tan válido, tan válido, tan válido, como pueden ser los ritos que pueden hacer los musulmanes dentro de sus 12 corrientes, de sunita, chiita o cualquier otra corriente. Es tan válido como todas las iglesias evangélicas, así llamadas, pues que son que vienen del protestantismo, que fueron creadas todas a tenor de las divisiones de los cismas de la Iglesia Católica, todas después de los cismas internamente entre ellos, pues Calvino, Lutero, David, no sé quién este y los demás, y son muy nuevas, en términos antropológicos, históricos, son recientes. Entonces, condenar a alguien porque cantó un tambor, porque tocó un tambor y dijo que tiembla, tiembla, tiembla, tiembla, bueno, que es un mambo, como le dicen los... dicen en la jerga, que bueno, que significa tierra, tierra, tierra, es que te estremezca. ¿Y por qué si yo me pongo, por qué van a hacer experimento, agarran un tabuelo de $1,000,000, $1,000,000, $1,000,000, y si le aparece, yo le valido la tesis de que tembló porque la religión fue tomada? O sea, mira, el problema de los absolutos, de los dogmas, y de allí que esa es la base fundamental de las peores perversidades, es que creen que donde yo estoy parado es el sitio ideal para estar y los demás no tienen derecho a existir. Entonces, esa condena acérrima sobre el otro, es como que puedes verlo al revés, ponte tú que yo diga, bueno, mira, nos mandaron un castigo divino. Fíjate que ayer alguien se rió mucho, pero un chiste muy cruel. Voy a atreverme a decirlo por aquí. A lo mejor hasta me lo reproduce y van a decir que es una cosa muy fea. Alguien me dijo, este es un castigo de Dios. Y yo, bueno, pero entonces el castigo a la clase media. Entonces este Dios que tú me estás, que ese Dios, el cual tú crees que vive castigando gente, matando gente, acabando con pueblos enteros, castigó fue a la clase media porque alrededor ningún rancho, ningún barrio se cayó ni una teja, ni una lata así. Entonces, ¿cómo es eso? Pues, esto de culpables, inocentes, blanco, negro, no, la humanidad no funciona así, el mundo no funciona así, el mundo es diverso, plural, y tiene dioses, Dios, y los que creen, y los que no creemos en absolutamente nada de religión, y los que sí creen, y los devotos, y los santos. Ahora, lo importante de esto, man, la matriz real, es que todos tributen a la humana humanidad desde la perspectiva que ven, de bien le venga en gana. Y eso se llama diversidad. Es más, en palabras de las religiones occidentales, sería, ese es el discernimiento que ese mismo Dios proclama en lo que yo llamo su escritura, aunque la escritura, pues, no voy a entrar en ese debate, pero yo viví en Israel mucho tiempo, aparte que yo estuve en Israel, el último que estuve allí como diplomático.
0: Por cierto, que quiero tocar ese punto contigo, Tortolero, porque tú me lo has comentado y yo lo digo públicamente, tú y yo tenemos una gran amistad y somos amigos de hace muchos años. Tú estuviste en Israel y tú has leído la palabra, tú has leído mucho, porque si algo yo lo puedo decir y dar testimonio de eso, es que tú eres una persona muy culta y tú has leído todo eso. ¿Cuál es tu posición cuando se dice Tierra Santa? ¿Qué opinas tú?
1: No, Tierra Santa es una imposición imperial del momento. Recuerda que la zona fue tomada por varios imperios y a lo último se hace la Guerra Santa, que mal llamada Guerra Santa, porque ninguna guerra es santa, perdónenme. Yo no sé, esos dioses me asustan mucho, unos dioses que matan mucha gente, pero eso es que una guerra es santa para mí no tiene ningún sentido. Sin embargo, el poder que significaba el tomar ese territorio es Constantino, es la mamá de Constantino quien coloca el epónimo de Tierra Santa y empieza a marcar sitios donde caminó Jesús, donde aquí murió, aquí cantó, aquí desertó. Bueno, entonces, yo no voy a entrar más allá porque sé que cuando digo estas cosas la gente se ofende, la gente que se ha ofendido conmigo. ¿Cómo te va a decir que no existe? Bueno, por lo menos no hay prueba de su existencia, porque resulta ser que los romanos que ocupaban eso que llaman Tierra Santa, la ciudad de Jerusalén, o de Puerta, una ciudad amurallada, en la entrada se tomaba nota de todo el que entraba. José María Alfonso, locutor, ¿de dónde? De espíritu. José María Alfonso, locutor de espíritu. Son los creadores del censo. Los romanos, esto está en el testamento. Recuerden que cuando fue tomado por Roma todo ese territorio, que después se llama Tierra Santa, pero es el Asia, porque es el camino hacia la China. O sea, pues, vean el mapa.

0: levantados por el Sanedrín, por la autoridad de la iglesia judía. No estoy diciendo, no estoy diciendo que no hay judíos pobres. La religión judía es una religión y punto. Yo tengo mis problemas son contra el sionismo, que es otra cosa. Y luego vamos a tener en la Edad Media, pues va a surgir otra religión más, que es el Islam. Se constituye, las tres religiones coinciden en la existencia de un solo Dios. Y eso va a romper de nuevo con todas las religiones hasta el momento conocidas, pues, ¿cuáles eran? Las que venían de la cultura helénica, las que venían de la cultura romana, la grecorromana, las religiones animistas del África. Cuando digo animistas, son las que le dan vida pues a objetos, a los muertos, y tienen aquí a los... Pero bueno, eso existe. Pero sí existe, pero existe para quien está preparado para verlo, para sentirlo, para existir. O sea, la religión es un acto de fe, y la fe es un sentimiento que usted lo asume o no lo asume, porque hay una sentencia bien grave. Fíjate que el dogma solo sirve para eso, para la fe. Y a Dios se asume por la fe. ¿Y qué fe cree sin haber visto, hermano? Claro, la ciencia no. La ciencia se asume por la duda. ¿Y qué es la duda? No tener certeza y buscar la comprensión del fenómeno. Y después crear más dudas, porque esa es la base de la ciencia. Mientras la ciencia busca en la pregunta, y cada vez que aprendes más, lo que hace es poderte preguntar más allá de lo que aprendiste para seguir, para ver qué tan grande puede ser tu ignorancia. Es alcanzar el límite más alto de tu ignorancia para tú descubrirlo, irlo despejando, cuando sigues empujando la piedra del saber que te va dando horizonte de las cosas que no sabes. En la fe no, en la fe simplemente creer sin haber visto, usted asume por la fe y punto. Y lo que está, está como está. Pero sin embargo, José María, las interpretaciones son peligrosas, interpretaciones interesadas. Porque si la sociedad no se moviera, los hombres y las mujeres no tuviéramos contradicciones, entonces no iríamos todavía chicos descalzos en Guayuco, no tuviéramos tecnología, no tuviéramos absolutamente nada. Y eso contradice las mismas nociones, vamos a decir, doctrinarias, de la fe que proclama que no, que todo es pecado, todo es condenable, el Dios mata gente, el Dios que acaba con pueblos, no, que Dios te va a castigar. A mí todo el que castigue es malévolo, mano. Todo el que mate gente, no, para mí no tiene ningún valor. ¿Por qué les dice? Porque en eso que llaman ustedes la palabra, que ya al poner ese denominativo es intocable. Entonces, bueno, en ese mandato doctrinario, que sería en lo específico, bueno, se dice el hombre tiene libre pensamiento y acción, tiene libre arbitrio y fue hecho a imagen y semejanza, lo que quiere decir que usted es Dios de sus actos, usted es dueño de sus actos y amo de su compromiso. Así que si usted asume una explicación extra pensamiento que no va a poner usted en duda, bueno, créala con mucha devoción y practícala, pero parézcase por favor a lo que predica, porque el problema es que hay muchos que ni remotamente se parecen a lo que están predicando.
1: En la viña del Señor hay de todo, Tortolero. Tortolero.
0: Pero yo decía era que todos se parecieran un poquitico al Cristo que dicen adorar. Ojalá. Porque es que ese Cristo que me pintan allí es un ser humano excepcional. Si existió o no existió, no voy a entrar en ese detalle. Pero voy a hablar de la conducta, del relato, de la vida, de lo que montan allí 150 años después de la crucifixión y todo este tema. Entonces, ojalá se parezcan. Parezcanse cada día más, no tú, sino una cantidad de personas que andan por ahí condenando y golpeando con la Biblia el otro.
1: Tortolero, bueno, hermano mío, en la viña del Señor hay de todo. Aquí de todo, y aquí se recibe a todo el mundo. Y es verdad, tú has dicho algo. Una cosa es decir y otra cosa es hacer. Son dos cosas, hermano mío, muy distintas, porque aquí hay gente que se llena la bocota hablando de Dios, como hay gente que no te habla de Dios, sino que procede y hace las cosas, pues. Y esas son legítimas, porque tú lo acabas de mencionar. Se le respeta el libre albedrío a cada quien. Y de hecho, tú lo dijiste, el fanatismo es malo. Y yo hablo mucho más allá. El ser religioso es malo. Yo no soy religioso, yo no soy fanático. Eso sí, yo creo, y le respeto su posición a cada quien. Yo creo un ser poderoso, porque tiene que existir un creador, que se llama Dios. Y le respeto la posición de cada quien. Ahora voy a tocar, porque esta entrevista, yo se lo decía a David, y tengo la costumbre, ya tú me conoces, hermano querido, yo no digo quiénes son mis entrevistados. No es mi costumbre. ¿Por qué? Porque la gente dice, bueno, ¿a quién va a entrevistar José María hoy? A fulano, no, a mí no me gusta, ¿no? Y yo le decía a David, antes de comenzar la entrevista, le digo, oye, esta entrevista va a ser buena porque si hay alguien que habla con criterio, porque el problema es cuando tú estás bozaleado, cuando te dicen, no, tú no puedes decir esto, tú no puedes decir aquello, y tú eres una persona abierta, o sea, lo que uno te pregunte, tú no te cohibes, tú respondes. Y eso es lo que le gusta al oyente y al televidente, que la entrevista sea de forma educativa, te prepare ante los retos de la vida, porque, y eso, otra cosa, tiene que ser veraz y auténtica. Y como siempre he dicho, yo no preparo laboratorios, yo no preparo programas, no, yo me voy a lo concreto y empiezo a preguntarle lo que el pueblo, lo que la gente quiere oír. Pero quiero aprovechar estos 22 minutos que nos quedan, Tortolero, porque, oye, es buenísima la entrevista, muy buena. Y como yo sé que tú eres hombre de combate y eres hombre con criterio propio, háblame de la reconciliación del país. Más allá de los extremistas, que los hay de bando y bando, porque hay algunos que están fuera del país y yo se los respeto. Y de hecho, tú has viajado por el mundo. Fuiste nuestro representante, fuiste nuestro embajador en Chipre y conoces de muchas cosas. Y Dios a mí me dio la oportunidad de ir a algunos países. Pero siempre he dicho que yo no cambio a Venezuela por nada. O sea, Venezuela es mi patria, mi país, lo quiero y lo amo. Y de hecho, bastante mango comí, bastante sardina comí, bastante harina con cal, porque hay unos criminales que le echaban a la harina precocida, o la harina de maíz, le echaron cal para que rindiera más porque querían ganarse unos reales. Y yo puedo dar testimonio, yo perdí 30 kilos, ahorita estoy pesando 105 kilos aproximadamente. Pero no, ese no es el hecho. El hecho concreto es, existe un extremismo que está allá afuera, pero también lo tenemos adentro, porque hay algunos aquí que se llenan la bocota, que esto, que aquello. Hermano, ¿y qué hiciste tú? ¿O qué has hecho tú? ¿Dónde estás parado tú? Porque si algo hemos hablado tú y yo lo reitero aquí, yo estoy en contra de la corrupción. Eso no pasa, ni pasó en mis años de 20, de 30, de 40, 50, y ahora que tengo 60 años, menos. Porque siempre he dicho que el que tiene, quiere tener dinero, que no es malo, hermano, tiene que trabajar, tiene que laborar y tiene que ganarse sus reales él. Pero voy al caso concreto. ¿Qué opinas tú de la reconciliación del país? Porque Delcy Eloína ha dicho Venezuela unida. Y cuando tú dices Venezuela unida, tú los estás involucrando a todos, sin excepción de personas. ¿Cuál es tu opinión al respecto, Tortolero? Adelante.
0: Ya voy, ¿me escuchas?
1: Sí, sí, te estoy copiando. ¿Me escuchas perfectamente?
0: Ok. No vamos a llamar incomprensión. Los factores extremistas van a seguir siendo extremistas de tanto un lado y de otro. Uno diciendo que están defendiendo la causa heredada de, un poco se empata con el tema anterior, se vuelven dogmáticos y olvidan que la política es una ciencia. Y los extremistas de derecha, la ultraderecha, que parecieran aparentes, que no piensan, que no razonan, que son muy brutos, que son torpes para actuar, no, están direccionados. Como todo es, toda comparación es odiosa, pues hay que compararnos. Hitler llegó a ser el hombre más preciado en Alemania, siendo de origen austriaco, no era alemán, era austriaco, y de allí el Partido Nacional Socialista, así llamado, ante una gran crisis, que es la crisis de los 20, una crisis horrorosa, una hiperinflación terrible, logra llevar por la vía del populismo, y no había TikTok, no había WhatsApp, no había nada de estos medios, logró convencer a un gran bloque humano, hasta que llegó a ser el Führer y casi toma a la humanidad. Es una creación del capitalismo. También hay que decirlo, no nació del socialismo, no hay socialismo, no había ningún país comunista en ese tiempo. Entonces, bueno, así que nació de la misma esencialidad del capitalismo. Pero dejando las abstracciones y volviendo a lo concreto, aquí hay un sector de la población que participó en el golpe de Estado del año 2002, que le levantó la mano a Guaidó, que estuvo en el paro petrolero, un sector industrial que estuvo en contra de la patria, que nos dejó sin abastecimiento, que un sector de dispensación de alimentos, medicamentos y demás enseres, bienes y servicios, que cerró sus puertas, creyendo que con ello iba a tumbar la esperanza del pueblo, que mayoritariamente en el año 98 le dio el triunfo a Hugo Rafael Chávez Frías. Ahora, que y un presidente que llegó, acabo de escuchar mover la ventana de un apartamento y me puse tenso, viste, que estamos
1: tranquilo, que el miedo es libre.
0: Entonces, Hugo Chávez Frías, que lejos de llegar friendo de la cabeza en aceite a los adecos y copellanos, cosa que ellos mismos proclamaron,
1: que llegó al gobierno con adecos y copellanos.
0: Llegó al gobierno, exactamente. No, y no solo, que la constitución establece que todo aquel que la jure y la cumpla, bueno, dentro de ella cabemos todos y todas. Perdieron una bonita oportunidad, diría yo, los empresarios, las factorías que todavía producen algo en el país, perdieron una linda oportunidad de crecimiento, sobre todo entre el año 2000 y 2002, cuando hicieron el paro petrolero. No, que en vez de dedicarse a su paro petrolero, que era para afectar a toda la nación, terminaron quebrando sus empresas. ¿Por qué? Porque en el periodo anterior, en la Cuarta República, pues el negocio era importar y vender, y revender en el país. Y aquí la aspiración era aquello que llamaba Chávez el mercado endógeno, la producción de abajo hacia arriba, interna. Bueno, todo esto perdieron, porque los partidos políticos se quedaron a la retaguardia. Ya se venían debilitados del desastre que hicieron a finales del siglo XX, no solo por los malos gobiernos de la Cuarta República, los gobiernos pasan, pero los partidos quedan, sino por las desviaciones que van a tener. Una Acción Democrática, que es socialdemócrata, de una cierta inclinación hacia el favorecimiento del pueblo, perdón por su eslogan, pan, tierra y trabajo, termina convirtiéndose en el promotor del neoliberalismo. Un copé que se le clasificaba a los que eran copellanos, que este burgués, este copellano, no, no eran burgueses, que vienen de la acción social de la iglesia, de dos grandes tesis bien interesantes, la Nerum Novarum y la Magna Magistra, dos doctrinas papales que son las que fundamentan el respeto a la persona humana sobre todas las cosas y el respeto a la humanidad. Lo único que no dice cómo va a comer esa persona humana, que va, le falla una pata, pero bueno, que va, termina suscribiendo los textos del ser técnico, que el mismo Rafael Caldera se lo va a criticar. Hugo Chávez viene, recoge la esperanza de un pueblo y viene con un proyecto en la mano. Ese tiempo que va a pasar el presidente Chávez empujando el carro a la historia en Venezuela, que lleva al máximo a las grandes obras, a crear los ferrocarriles, a levantarle la moral a este pueblo, solidifica la acción social y va fijando los pilares de lo que hoy por hoy sería el Estado bolivariano. Va a tener una gran popularidad, lo mata, y luego viene Maduro a recibir pago. Nicolás Maduro, Moro, presidente Nicolás Maduro, a recibir todos los paros del mundo. Y siempre la derecha jugando, bailando en una hojilla, el merecumbe, unos días con los golpistas, un día con el gobierno, hasta que la cuerda se tensó y se rompió. ¿Y por qué se rompió? Ah, porque los empresarios entendieron que este país es de todo y que más negocio es dedicarse a su negocio que dedicarse a hacer política. Los partidos entendieron de que no tienen base de sustentación, que si bien hay un sector de la población que no le gusta el gobierno y tiene todo el derecho del mundo, yo daría la vida porque siga siendo así, sigan teniendo el derecho, está consagrado en la Constitución, bueno, ellos no construyeron ni doctrina, ni plan, ni proyecto, ni programa alternativo frente al plan, el proyecto y el programa, o al proyecto, el plan y el programa planteado por lo que ellos llaman despectivamente el chavismo. Entonces, bueno, en los últimos tiempos, a partir del 2015, viene un proceso de encuentro. ¿De encuentro con quién? de encuentro con un país que está cansado y que sabe y tiene claro que la paz es nuestro camino y nosotros nos hacemos subversivos de la paz. Por eso que yo repito cada instante, lo he dicho muchísimas veces, cuando la guerra es el negocio, la paz es subversiva y yo soy un subversivo de la paz. Entonces, este pueblo que ha querido despolitizar, que lo ha maltratado, que le ha causado hambre, desespero, todo esto termina viendo con desconfianza cualquier atisbo del encuentro. Ahora, en este momento, a partir del 3 de enero, que tu pregunta específica, ya hay unos partidos en la Asamblea Nacional, respetables todos, no son alacranes, no son chavistas, tampoco queremos que lo sean. O sea, porque si a mí tú me preguntas, ¿quieres que toda Venezuela sea chavista? No, porque entonces estoy cayendo en lo que acabo de condenar. Se llama el dogmatismo, o sea, una sola verdad, una sola visión. No, la oposición cumple un papel importantísimo en toda sociedad. Y no solo porque se opone a las armas, sino porque sirve de elemento de control frente a cualquier atisbo de arbitrariedad o de sesgo favorecedor de un sector en detrimento de otro. Y es un papel que cumplen las oposiciones en el mundo, sobre todo en estos modelos liberal burgueses, que son los que tenemos, pues no tenemos otro modelo. No alcanzamos todavía, por ahora, no hemos alcanzado un modelo distinto al de ir a unas electorales. Favorece con el voto, el pueblo favorece con el voto al que le convenza y al que lo lleve por el camino que el pueblo aspira a ir. Nosotros hemos sido favorecidos por el voto siempre. El desconocimiento de las instituciones no basta, y eso lo sabe la oposición. Desconocer, yo no voy a ir con las elecciones, muévase. Ah, bueno, no vaya, pero tú sí vamos. Y tú y hemos tenido la mayoría.
1: Tortolero. Tortolero.
0: Entonces la reconciliación, el amor, el apego, esto, que esta conversación se da desde un estado de, no de rendición ni de redención, sino una reflexión profunda de los sectores democráticos del país que sabe que
1: quiere su postura. Tortolero, hermano mío, el presidente Donald Trump quiere a la dirigencia opositora del país.
0: Bueno, por lo menos no ha dado mucha muestra con María Corina, pero me lanzó otra cosa más. Yo imagino que no es un problema de querer o no querer. Al fin y al cabo, Donald Trump es pasajero, vuelvo a repetirte, Donald Trump es un presidente más de los Estados Unidos, saldrá en noviembre, cuando le toque su periodo electoral, se va a ir. Y punto, el problema no es ese, el problema es que la política exterior norteamericana, que es contra la cual con la cual tenemos que debatir, no la deciden los presidentes. Entonces, bueno, ¿se inmiscuye en los asuntos internos? Sí. Hay sectores que creen que gritando, ¡viva Donald Trump! ¡Queremos ser Estado 51! ¡Van a ganar más afecto! Bueno, ahí se están pelando. Porque aquí está
1: Estado 51, Estado 51, Tortolero, tú eres diplomático. Algunos han dicho y andan corriendo la pelota, para no decir la otra palabra, que el presidente que va a nombrar a Trump aquí, decretado el Estado 51, Marco Rubio. ¿Cuál es tu posición?
0: Ninguna, porque no hay posibilidad que haya un Estado sobre la voluntad de otro Estado, a menos que lo invada con una guerra. A menos que nos lo imponga por la fuerza. Venezuela es un país independiente desde 1811, somos independientes, libres, soberanos y luchamos por el respeto a nuestra soberanía. A pesar de las circunstancias, todavía seguimos en la calle, todavía seguimos. Lo que somos es pacífico, pero no somos tontos, para no decir pendejos, que tampoco es grosería. Somos pacíficos, pero de tontos no tenemos un solo pelo. Venezuela es una nación libre e independiente. Celebramos 200 años del Congreso Anfitriónico de Panamá. Acabamos de hacer una sesión solemne en la Asamblea Nacional y se está celebrando. Y ha quedado ratificado la independencia. Vuelvo a repetirte, los gobiernos pasan. Los gobiernos acaban. La postura del señor Donald Trump con su estilo a veces grotesco y horrible, pues tiene posiciones. Bueno, sin embargo, hay que decirle, ok, está bien, contigo tenemos que, porque usted hace diplomacia con los enemigos, hermano. Con los amigos se tienen acuerdos, con los enemigos hay que llegar a construir ese acuerdo, eso se llama diplomacia. Y tenemos que hacer un trabajo enorme porque siga por la vía de la paz. Venezuela no será un estado, el Estado 51. Y si lo fuere, bueno, estaríamos en una guerra de independencia que nos pudiera llevar los próximos 500 años. Así que para bien de la región, para bien del señor Donald Trump, no somos un pueblo guerrerista, pero nuestro país tiene bandera, tiene signo, tiene símbolo, tiene historia, tiene etcétera, y tiene venezolanos, venezolanas, que lo defenderán frente a cualquier circunstancia.
1: Frente a cualquier circunstancia, son las 8 y 20 minutos de la mañana, Tortolero. De verdad que el programa es muy bueno. Y yo quiero finalizar con esto, hermano querido, Tortolero. Finalizo con esto. Algunos dicen, el control del gobierno lo tiene Donald Trump. ¿Cuál es tu opinión?
0: Bueno, decirle que son unos tontos, de verdad, tú sigue, que dejen de ver TikTok y ya dejen de ver esas cosas, porque el control del gobierno, la administración del gobierno, tal es así y tan es así, que aquí la presidenta dice lo bien, así yo sé que hay todo un lenguaje simbólico, toda una accionar de partes interesadas. La presidenta se ha reunido con gran parte de nuestros aliados históricos. También dijeron de que nosotros no podíamos tener relaciones con China, con Rusia, porque son enemigos de los Estados Unidos, porque esto es parte de ese jueguito dicotómico, que era el negro, era el blanco, y aquí no hay blanco y negro, aquí hay muchos grises. Debemos relaciones con todo el mundo, el gobierno sigue estando en manos de sus instituciones, la primera de ellas la Asamblea Nacional, luego la Presidencia de la República, porque ese es el orden estatutario que tiene el poder en Venezuela. La Asamblea Nacional, la Presidencia de la República, los otros tres poderes derivados de la Asamblea Nacional, que componen la arquitectura de los cinco poderes. Aguas abajo tenemos la gobernación de las alcaldías, los tiempos todavía no se decreta el tiempo electoral, yo aspiro que, bueno, lleguen las elecciones, vamos a ver. Hasta ahora, para mí, para Ángel Tortolero, y no lo digo por ingenio, lo digo porque así apunta, creo que vamos en los tiempos electorales marcados por la Constitución. Hasta ahora no hay ninguna razón por la cual pensar que haya elecciones en lo inmediato, sobre todo porque va a entrar en revisión cuando así lo determinen los actores políticos, la ley electoral, lo que implica un cambio en la estructura de lo electoral. Ya por ahora apenas vamos por el cambio del aumento de la sala, de los miembros de la sala en el Tribunal Supremo de Justicia, pues, si es que viniera, si es que llegara un acuerdo en los sectores, porque

0: Mira, si no, el inventor de esto es David Jesús, el Papa Cabrera, que me dijo un día, vamos a sacar, José María, el programa en las redes sociales. Para nosotros es una bendición, una experiencia más. Yo siempre lo he dicho, lo he reiterado, yo soy abogado de profesión, tengo 27 años metido en los medios de comunicación. Me apasionan los medios de comunicación. Siempre he dicho que uno tiene que investigar, indagar, buscar. Usted no puede lanzar palabras al voleo, sino decirle a la gente lo que es, para que la gente, el programa, estimados oyentes, se vuelva creíble. Creíble, porque usted puede hablar a través de un medio cualquier cantidad de sandeces. Saludos a José Rodríguez. Cualquier cantidad de sandeces, hermano, pero usted pierde la credibilidad. Y lo he dicho y lo sostengo. Si no fui corrupto en los 20, ni en los 30, ni en los 40, ni en los 50, ni en los 60, menos esta edad que tengo, que acabo de cumplir 61 años, menos voy a ser corrupto. No me gusta la corrupción, venga de donde venga. Venga de donde venga. Los corruptos tienen que ser castigados. Los corruptos tienen que ser castigados. Que saludos a Eliezer Rodríguez, que también se comunica, que nos ve en este momento. Que hay algunos que le gustan los reales. O que nos gusta el dinero. Bueno, hay que ganárselo trabajando. Trabajando. Un país se construye con trabajo. Yanixa Estrada, también te dio saludos aquí, Yanixa. Un país se construye con trabajo. Yasimín Estrada, saludos, Yasimín. Hawk, saludos. Oso Yogi, saludos al Oso Yogi. Tanta gente que nos está de alguna u otra forma viendo a través del live de TikTok. Para nosotros ha sido un inmenso placer, estimados oyentes y televidentes, el programa del día de hoy. Solo Dios hace las cosas, las hace perfectas. No somos quien para menospreciar a nadie, descalificar a nadie. Cada quien se descalifica solo. Cada quien le rinde, Antonio Sánchez, saludo, hermano querido. Cada quien le rendirá cuentas al Tribunal de Cristo. Yo respeto la posición de mi hermano y amigo Tortolero. Respeto a los que creen y a los que no creen en Dios. Pero Dios es Dios. Eso sí se los puedo garantizar. Y lo he vivido. Y puedo dar testimonio, como se lo decía ayer anoche. Saludos, César Núñez. Saludos, Hugo, ¿qué? Hugo Arturo. Dice aquí, y uno se siente agradecido con Dios. Ya viene el programa de nuestro amigo y hermano Humberto Guerra, Plataforma Ciudadana, ya tiene su entrevistado el día de hoy aquí. Cuando son las 8 y 28 minutos de la mañana, le damos gracias a la gente de Unlink, a la gente de Botalón y Muelle. César Núñez, saludos, César Núñez. Bueno, tanta gente que nos está viendo el día de hoy. Carmen Romero, bueno, gracias a Dios, todo lo hace Dios. Y vamos a seguir adelante, informándole veraz y eficientemente al pueblo. 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Los que pasen de viaje hacia Caracas, gracias a María Tablera y gracias a todo el pueblo de Venezuela, que es César Núñez. Saludos, hola, saludos desde Anaco, Estado Anzoátegui. De luto por el fallecimiento del chofer de la gandola. Oye, hermano, bueno, César está muy cerca de mi pueblo, en Cantaura, municipio Freites del Estado de Santiago. Ahí nací hace 61 años. Bueno, gracias a Tropical 98.5, en la dirección Jonathan Ron, en la administración María Eugenia Mejía, en la producción José Brito, en los controles David Jesús, el Papa Cabrera. Y quien les habló, estimado oyente, gracias Simón Bellorín. Hermano, muy buenos días, la entrevista, muy buena la entrevista de hoy. Saludos, Simón Bellorín, y saludos a todos los que de alguna u otra forma nos estuvieron viendo en las redes sociales y por supuesto los que nos estuvieron oyendo a través de Tropical 98.5 FM. Se despide por el día de hoy este humilde servidor, hijo de Dios y Dios de Cristo, José María Alfonso López, PNI 36347. Buenos días y que Dios los bendiga a todos. Hasta luego.
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0: que seguir adelante y no desmayar, no desmayar y seguir quienes no estamos en el sitio, pues la mente, la fuerza mental es muy importante, lo positivo, concentrarse, comunicarse con Dios en su casa, donde usted se encuentre, comuníquese con Dios, hable con Dios y llénese de energía, porque esa energía se va allí. Si millones pensamos lo mismo, va a suceder y se van a seguir salvando vidas, vidas, vidas, vidas, vidas. Y por supuesto que, bueno, se puede ir reconstruyendo todo lo que este terremoto que afectó Venezuela se vaya trabajando y que todos en el mundo puedan aportar y se abran las puertas del mundo. Así es, hay que abrir puertas. En este momento no es momento de política ni de nada de eso. No, no, señor, ni el cuento de ciencia ficción, ni película, no, señor. Este es el momento de unirnos todos de forma sincera, abrir las puertas de Venezuela y decirles a todos los que están afuera, vénganse para acá, vamos a trabajar, vamos a unirnos y vamos a salir adelante, porque así es como debe ser. 8:37 minutos de la mañana, estaremos trabajando para todos ustedes en la dirección general Jonathan Rond, en la administración Mario Eugenio Mejía, en la producción José Brito, en los controles técnicos Eugene Cabrera, y quienes tenemos el enorme placer de compartir con ustedes, quien siempre está en positivo y siempre dando buena vibra, el terrible Chuchu. Buenos días, Chuchu. Darle tu risa a la gente, Chuchu, para alegrarla también. Eso, Chuchu, ese niño, por los niños, por tantos niños que necesitan de cada uno de nosotros. Que donde usted esté, mire, la gente dice, bueno, pero yo qué puedo hacer, qué puedo aportar. No, no, no pregunte, usted haga lo que tiene que hacer, más nada. Ayude como usted pueda, si es la oración, ayude con la oración. Si usted puede económicamente, hágalo económico. Busca una fundación, busca una forma de aportar y lo hace. Si usted tiene insumos en su casa, ya vamos a estar hablando con nuestros amigos de los centros de acopio. Y bueno, tomamos a Sin Cocos No Hay Paraíso, ese centro de acopio que tan buena vibra ha venido trabajando en pro de todos. Así que bueno, usted dice, bueno, voy a llevar esto al centro de acopio, a ese o a cualquiera. Están activados los centros de acopio en el Boulevard Fernández Padilla, tenemos entendido también, ahí frente a lo que era La Fuente. También en la Plaza Bolívar de Puerto Píritu, hoy también va a estar un punto de acopio allí hasta las 4 de la tarde. El de la Alcaldía de Peñalver también está activo, Protección Civil. Y bueno, si hay otro centro, por favor nos indican. Creo que Misión Nevado también, que está por la carretera Vieja de la Planta, por favor. Y bueno, nuestro número de contacto para los centros de acopio, para notificar que ya están activos, el 0424-823-9890. Puedes escucharnos también en vivo a través de onlineradiosbe.com. Estamos en vivo a través de TikTok Live, arroba Humberto Guerra 4470. Así que bueno, ya saben, estamos en vivo, TikTok Live, arroba Humberto Guerra 4470. 8:39 minutos de la mañana. Y comenzamos Plataforma Ciudadana, por supuesto, con una oración por Venezuela.
1: Padre Celestial, Dios de amor y consuelo, hoy nos acercamos a ti con el corazón conmovido, pero con la fe inquebrantable para poner en tus manos a nuestra amada Venezuela. En estos momentos de dolor, de incertidumbre y de profunda tristeza tras el terremoto que ha sacudido nuestra tierra y el alma de nuestra gente, clamamos por tu misericordia, tu protección y tu paz, esa que sobrepasa todo entendimiento. Señor, tú que eres nuestro pronto auxilio en las tribulaciones, te pedimos que extiendas tu mano sanadora sobre cada rincón del país. Abraza con tu amor infinito a las familias que hoy lloran pérdidas, a quienes sienten el temor de las réplicas y a quienes han visto desaparecer el esfuerzo de sus vidas en un instante. Sé tú el consuelo para los afligidos, el refugio seguro para los desamparados y la luz en medio de la oscuridad. Te rogamos por los heridos, para que encuentren pronta sanidad física y emocional en el nombre de Jesús. Te pedimos también, Dios Todopoderoso, que bendigas, protejas y llenes de fuerzas a todos los equipos de rescate, médicos, bomberos, voluntarios y ciudadanos que con valentía y solidaridad se han convertido en tus manos y pies en las calles. Dales sabiduría para actuar, fortaleza para no desmayar y los recursos necesarios para salvar vidas y levantar los escombros. Que en cada rincón de Venezuela se despierte un espíritu de profunda hermandad, donde el dolor del vecino sea el dolor propio y la ayuda mutua sea nuestra mayor bandera. Señor, sabemos que el suelo ha temblado, pero la fe de este pueblo sigue firme sobre la roca que eres tú. Te pedimos que de estas cenizas y grietas surja una Venezuela más unida, más fuerte y más solidaria. Danos la templanza para reconstruir no solo los edificios y las casas, sino también la esperanza en los corazones de nuestros niños, jóvenes y ancianos. Que el miedo se disipe y sea reemplazado por la certeza de que no estamos solos, porque tú caminas a nuestro lado. Declaramos bendición, provisión y restauración sobre cada hogar venezolano. Confiamos en que con tu guía nos levantaremos con más fuerza, porque Venezuela es una tierra bendita, llena de gente noble, trabajadora y resilientes. En tus manos encomendamos nuestro presente y nuestro futuro con la convicción de que la paz volverá a reinar en nuestras calles. En el nombre poderoso de Jesús, así lo creemos, lo confesamos y lo declaramos. Amén y amén.
0: minutos de la mañana. Buena información importante también. 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Bueno, y ya le damos la bienvenida a Plataforma Ciudadana a la señora Katis Keipo y a Paola Natera. Ellas son del Centro de Acopio Sin Coco No Hay Paraíso. Vale la cuña comercial y vale de todo lo que usted quiera. Así que le decimos toda la cuña, la publicidad que usted quiera, pues se la han ganado, de verdad que sí. Vamos a brindarle un fuerte aplauso a esta gente que se ha unido en un trabajo desde el primer momento de este centro de acopio para dar esa mano amiga, para decir, bueno, vamos a unirnos, vamos a trabajar. Pero bueno, que sea la señora Katy que nos hable un poco sobre todo ese gran trabajo desde el primer momento. Desde el primer momento, cuando ocurre la tragedia, pues Sin Coco No Hay Paraíso empezó a moverse, así como otros centros de acopio. Pero bueno, bienvenida a Plataforma Ciudadana.
2: De verdad, bendiciones para todos, agradecidos todos en nombre de Sin Coco No Hay Paraíso, nuestro equipo, agradecidos por la invitación. Sí, como bien ya lo saben, Sin Coco No Hay Paraíso es uno de los centros de acopio donde se ha sumado mucha gente hermosa y maravillosa con un corazón dispuesto, blando, para sumar en esta situación tan difícil que estamos viviendo en el país. Esta iniciativa nace a raíz de que una de las personas afectadas indirectamente en Caracas fue parte de la familia de la esposa de mi hijo Edelso Mejías. Ellos residían en San Bernardino, Caracas, y la torre que estaba al lado se desplomó completamente, sus vecinos, y su edificio también quedó en estado de riesgo. Mi hijo esa noche estuvo pensando qué hacer. Se afligió mucho. Edelso Jesús siempre se ha caracterizado por ser un muchacho que le gusta atender al prójimo, de verdad, un corazón bastante grande. Y en lo que despertó a las 3 de la mañana, se activó, me dijo, mami, ya sé lo que voy a hacer, voy a colocar el negocio a la disposición de mi país para servir, voy a activarme con ese equipo maravilloso que me acompaña. Y inmediatamente que Edelso Jesús abrió las puertas de 5 con el Paraíso, los primeros en sumarse fueron su equipo de trabajo, que están con él, quienes lo acompañan. Y por lo consiguiente, todos esos corazones blandos, que no hubo necesidad de llamar, créanme, se fueron sumando. Y es admirable, es de verdad de orgullo, es de bendición poder decir que somos venezolanos, porque demostraron una vez más que el mal de uno es el mal de todos nosotros. De verdad que así, de esa manera comenzamos. Desde ese momento no hemos parado, la gloria sea para Dios. No han parado de llegar las ayudas humanitarias. Ha habido mucho apoyo, desde los insumos de alimentos, ropa, medicina, insumos para bebé, transporte. De verdad, aprovecho la oportunidad para agradecerle a todas esas personas que han puesto a su disposición todos sus vehículos, camionetas, camiones, cavas, para transportar, movilizar todos los insumos a los lugares que sean necesarios. Porque ahorita nosotros estamos en alianza con un centro de acopio en Altamira, donde Edelso Jesús, o sea, al llegar a Caracas lo dejaron allá para la logística, y la ayuda está llegando directamente a la persona necesitada en distintos estados del país. Porque únicamente no es Caracas, no estamos yendo únicamente a La Guaira, estamos atendiendo distintos puntos, distintas zonas que han sido muy afectadas desde aquí, desde Guarenas, porque también hubo acá desde Guarenas allá bastante afectados, hasta Tucacas, Portuguesa, Maracay, Ocharagua. De verdad que ha sido un trabajo bastante fuerte, pero también bastante hermoso, porque se ha demostrado la magnitud de los corazones de los que estamos hechos los venezolanos.
0: Así es, bueno, lo motivó precisamente esta situación, y ha sido como una red ciudadana. Uh-huh. Es una red ciudadana que se ha venido construyendo, ¿verdad? A raíz de esto, bueno, en distintas cosas, ¿no? Pero en esto en específico, esta red ciudadana de apoyo, donde nadie llama a nadie, donde todos aparecen.
2: Correcto.
0: De forma espontánea. Uh-huh. Y que no hay tiempo para pensar en otra cosa, sino cómo voy a ayudar.
2: Así es.
0: ¿Verdad?
2: Así es.
0: Y eso es bien importante con eso. ¿Qué tipo de lo que ustedes han enviado hasta ahora? Uh-huh.

0: cables, por favor. Sé que son un poco costosos, pero si nos unimos un granito de arena cada quien y hacemos una colecta para una cajita y llevarla a las personas que están llevando a cabo esa parte de insumos, de alimentos para esos bebés, sería ideal, se les agradece mucho. Muchas más personas que se sigan sumando al tema de transporte, tema de gasolina, de gasoil, porque hay mucha gente a la disposición, pero ameritan de ese respaldo también. Aunque hemos recibido apoyo, ¿no?, de estaciones de servicio, aún así sigue siendo un poco deficiente, o sea, se necesita más ayuda en cuanto a eso, mi amor.
1: En cuanto al suministro de gasolina.
0: Sí, es importante. Es importante para nuestro transporte, porque sí tenemos una, gracias al Señor, una flota de vehículos desde pequeños hasta los camiones 350, que tienen el deseo de prestar el apoyo, pero debemos respaldarlo en combustible, ¿me entiendes?
1: Bueno, es un dato importante para las instituciones del Estado que manejan esto y todas aquellas, porque ustedes identifican, ¿no?, los camiones.
0: Sí, claro.
1: Previamente identificados, además están cargados, ¿verdad? Y bueno, saben que van para eso, no es para otro uso, sino que sea para eso.
0: Correcto.
1: Y bueno, las estaciones, el llamado es para eso. Ahorita deberían de darle prioridad a ese tipo de cosas, ¿no?, que necesita, porque cómo se movilizan,
0: sí,
1: es importante.
0: De verdad que es mucha la necesidad, pero en ropa sí les agradezco que baje un poquito, mengue un poco esa parte, estamos bien dotados de ropa, gracias al Señor, pero en cuanto a medicina, por favor, seguimos ameritando de mucha ayuda en cuanto a medicina, insisto, con los insumos para bebés. Los recolectores de leche materna son súper, súper importantes, de verdad, mucha agua se necesita, de verdad que agradecidos con todo aquello que puedan llevar al centro de acopio que a ustedes se les haga más factible, no precisamente tiene que ser 5 con el paraíso, estamos a la disposición con todo el amor porque cuento con un equipo maravilloso que, mire, eso es sorprendente, de verdad. Nosotros nos hemos valido por nuestros propios recursos en cuanto a mantenernos en el local. Nosotros mismos nos suplimos de nuestro alimento, no hemos buscado ningún tipo de ayuda en ninguna parte, nos preguntaron y de verdad la gloria sea para el Señor porque hemos tenido un buen equipo en cuanto a que vamos a hacer, entre todos hacemos nuestro alimento del día. No hemos necesitado ir a molestar absolutamente a nadie, de verdad.
1: Qué bueno, bueno, Dios los bendiga a cada uno de los que pertenecen a ese centro de acopio, a todos los centros de acopio que han venido haciéndolo. Bueno, los medicamentos que están necesitando, según las instituciones del Estado, son antibióticos, amén, antipiréticos, antialérgicos, antidiarreicos, antiparasitarios, antiinflamatorios, escabicidas, protectores gástricos, medicinas crónicas, suplementos prenatales, gasas, alcohol, Herdex, no sé qué es eso.
0: ¿Cómo? Es para lavar heridas.
1: Para la Herdex y Providine.
0: Providine.
1: Así que bueno, bien pendiente con todos estos datos que están necesitando en este momento.
0: Señor Humberto, también es importante aquellos que tienen en su casa, póngale rodilleras, collarines, inmovilizar esos aparaticos que usan para inmovilizar los bracitos, para las piernas, tablillas para las piernitas, se necesita mucho de eso. Están sacando muchas personas muy necesitadas de eso y es lo que menos ha llegado, porque como bien sabemos son cosas de casos eventuales. Entonces, pero se está meritando de ese tipo de insumos.
1: Bueno, bien importante todo esto y hágalo al centro de acopio. Fíjense, ya ellos se han organizado una red ciudadana, centros de acopio con otros centros. Llegará el momento que quizás el Estado ponga una página donde se registren, ¿no?, los centros de acopio, porque siempre hay su gente que, bueno, a veces no hace las cosas como son, pero tenemos que pensar primero bien, vamos a pensar bien, tener la confianza y lo bueno de zonas como Puerto Espíritu es que todos nos conocemos. Y que cuando hablamos un ejemplo de Sin Coco No Hay Paraíso, bueno, la gente sabe quiénes son los que están allí, los conocen, o si de repente va a la Plaza Bolívar sabe que ahí está Adriana Roja y la conocen, y todos nos conocemos y sabemos que tenemos la confianza, pues. No es que un extraño llegó y de repente empezó a pedir por allí y la gente, bueno, ¿y este quién es? Pero es lo importante. Sí. Y en cualquier centro de acopio usted se puede acercar y continuar, porque fíjense, como decíamos esta mañana, anunciaban 6 personas más rescatadas luego de las 72 horas. O sea que esto es la mano de Dios. La mano de Dios. Muchos dicen por ahí, oye, pero no nombren todo a Dios. No, pero es que Dios es todo. Dios es todo y Dios está metiendo su mano en Venezuela para salvar vidas.
0: Amén.
1: Y hay mucha gente. mucha gente que quizás está por allí y le mira los rescatistas dando el todo por el todo, las instituciones del Estado, porque aquí no vamos a entrar en polémica de quién hace más o quién hace menos. Aquí cada quien está en lo suyo.
0: Así es.
1: Cada quien está en lo suyo, trabajando. Hace falta mucho porque un evento como este, señora Katy, fíjese que sobrepasa la capacidad de respuesta.
0: Sí, señor.
1: Y al sobrepasarla, hubo la organización ciudadana. ¿Se imagina ustedes que los ciudadanos no hubiesen respondido como están respondiendo? La crisis fuera mayor.
0: De verdad mayor. Que, disculpe señor Humberto, la verdad que nosotros los venezolanos nos caracterizamos por eso, porque definitivamente no nos dormimos. Si se dan cuenta, nosotros fuimos los primeros que nos activamos en nuestro país en el momento del desastre. Enseguida el mismo venezolano salió y fue directamente al necesitado, que es lo bonito que he visto en toda esta situación. Que las personas están buscando dónde siembro, dónde coloco mi mano, dónde coloco esto, que no es un proceso como lo hacían antes en otras oportunidades que yo llegué a ver, no un caso de esta magnitud, porque por lo menos yo no recuerdo haber vivido esto
1: no,
0: antes,
1: nunca lo habíamos
0: con
1: vivido.
0: La excepción de Vargas, perdón, ahorita La Guaira, pero de verdad que es sorprendente como el mismo venezolano está dispuesto hasta perder sus uñas, sus dedos, con tal de salvar vidas.
1: Y en una situación económica tan fuerte que está viviendo el venezolano, ¿no?
0: También eso. Entonces, imagínense, tenemos un sueldo de muy bajo nivel y la gente ha respondido de cualquier manera.
1: Ha dado, dice, bueno, mira, aquí tengo esta camisa que no la usé, que está nueva, tengo estos zapatos, tengo aquello, busca en la casa, ponte a buscar, vamos a... Porque, mire, hay que ver que el dolor tan grande de perder su casa. Fíjense, allí muchos dicen, bueno, pero hay edificios modernos, se ve que es de cierto poder adquisitivo, ¿no? Apartamentos muy costosos. Pero fueron los momentos donde la gente pudo comprarlo. Pero esa gente que vive ahora en esos edificios está como todos los venezolanos. Igualito, son profesionales, trabajadores, que ganamos lo mismo, todo, porque prácticamente es así. Y al perderlo todo... Oye, es duro, es duro.
0: Es tremendo.
1: ¿Ustedes tienen médicos para ahora que estamos en la etapa de medicamentos para evaluar cada medicamento que llega?
0: Sí, gracias al señor que tenemos un respaldo. De hecho, hasta del RACETI nos han llegado equipos de acá, de la estudiantes de la UNEFA, médicos que están ya aquí en el hospital Rawlinson. De verdad que ha llegado suficiente, suficiente no, porque nada, nunca es suficiente. Un equipo bastante grande en cuanto a enfermeras, enfermeros, médicos, a la disposición tanto para chequear nuestro inventario de insumos médicos como para tomar casos que están llegando de fuera para ser atendidos y llegar ante nosotros y ver qué tenemos y solventar lo más que podamos. De verdad que es hermoso, un equipo muy grande, completo, tenemos un equipo completo.
1: ¿Cuántas personas integran ese? Pues yo estuve leyendo por allí, ¿no? Porque ya tienen como el team... Sin coco no hay paraíso.
0: Es bastante largo, bastante grande. La gloria sea para el Señor siempre. Internamente le digo que podemos tener que como 30 personas, 36 personas dentro del local como tal. Y fuera, un sinfín. No le puedo dar número porque de verdad que ha crecido bastante el pueblo de voluntariado. Es hermoso.
1: Qué bueno. Y así en cada centro de acopio donde usted pueda llegar. Señora Keipo, Katy Keipo, con ella estamos conversando en representación de ese centro de acopio que, bueno, representa de alguna manera, debe ser la misma necesidad y la misma situación en todos los centros de acopio, ¿no?
0: Sí, sí, claro.
1: En base a lo que es el requerimiento de medicamentos, de asistencia, de todo esto. ¿Han pensado ustedes también sobre aquellas personas que puedan ser reubicadas en la zona? Por lo menos el doctor Jesús Méndez trajo a una pareja joven que, bueno, perdió su casa, igualmente con otras, porque ahora también viene una etapa, y lo conversábamos en antesala, sobre ese apoyo psicológico, ¿no? Para las personas que puedan llegar a la zona. Nosotros cuando la tragedia de La Guaira, de Vargas, en Puerto Píritu y Píritu recibimos mucha gente, inclusive la alcaldía en ese momento hizo unas casas por Flamingo, entregó esas casas a algunos, Lamparosa, muy conocido acá, es una de esas personas que llegó con los damnificados de Vargas. El edificio San Fernando fue para los damnificados de Vargas y así otra zona. Vino mucha gente y la ayuda psicológica y la ayuda también para dar esos primeros pasos, ¿no? En cuanto a alimento, medicina y la parte esa de la asistencia, porque uno queda... Mira, con el temblor, yo no sé si a ustedes les pasan, quienes nos están escuchando, pero quienes se sintió fuerte, ¿no? Uno, el post-evento, tú todavía estás parado por ahí y de repente sientes un movimiento y sientes como que te estás moviendo. Tú dices, ¿qué es esto? Y es, imagínate uno que fue nada más el movimiento.
0: Sí.
1: Imagínate vivir lo que se vivió. Ustedes van a continuar en esa ayuda.
0: Amén. Con la ayuda de nuestro Señor, que nos siga direccionando, porque Él es el que va delante de nosotros, contamos con la disposición, con el corazón, para lo que esté en nuestras manos seguir haciendo, lo haremos. El tiempo que el Señor decida que debemos prestarle el servicio a nuestro pueblo. Ahorita hemos recibido, o sea, no hemos ubicado personas, darle techo, porque nuestro frente después de Dios es Edelso Jesús y todavía no ha recibido ese tipo de casos. Sí hemos prestado apoyo en cuanto a trasladar familias que quedaron sin nada en La Guaira a distintos estados del país donde tienen familiares, donde están dispuestos a recibirlo. Entonces nosotros hemos manejado la logística del transporte, llevarlos con la atención necesaria hasta llevarlos a su destino. De hecho, hoy vienen unas familias con varias personas que se pusieron a la disposición también, que salieron ayer a Caracas y hoy se traen varias familias en las cuales nosotros estamos reubicando, pero con sus propios familiares. ¿Entiendes?
1: Ah, con sus propios familiares, sí, está, sí. Pero hay que asistirlos.
0: Sí, claro, hay que asistirlos, supuesto. Por supuesto. Como usted lo acaba de decir, vienen con un golpe tanto emocional como físico, vienen golpeados por lo que...
1: Y económicamente,
0: y
1: perdieron todo.
0: En todo, vienen únicamente con un bolsito o sin nada, únicamente con lo que traen encima. Entonces, nosotros estamos asistiendo hasta donde nosotros podamos abarcar el apoyo, lo vamos a hacer.
1: Así es. Bueno, nosotros siempre nos hemos caracterizado por las propuestas y las posibles soluciones, también a los casos y la información. Fíjense ustedes, y esto es importantísimo, porque ya después de pasar el primer impacto, que fue la respuesta inmediata, quizás un poco desorganizada a nivel nacional, pero es el impacto, ¿no? Y decir, ya queremos meternos a ayudar. Ya viene esa etapa de una mayor organización. Fíjese tú, hay una ley de administración de desastres, y en este caso el llamado para las autoridades de Píritu y Puerto Píritu, para con protección civil, y lo que puedan hacer con estos centros de acopio, certificarlos, o sea, trabajar en conjunto y darle la autorización para que ellos se puedan movilizar de alguna manera como voluntariado oficial, ¿verdad? Para que no tengan problemas y cuando trasladen los insumos, puede ir un funcionario de Protección Civil y un Poli Peñalver para que los acompañe, para darle la cuestión oficial, ¿no? Para que en las alcabalas, en los puntos, en todo, y que puedan ustedes hacer ese trabajo conjunto, inclusive con Desarrollo Social de la Alcaldía. Y hay que involucrarse todos, todos, es importante, pero los ciudadanos llegan hasta un límite, ¿verdad? Y es importante esa alianza y de corazón, de cariño, de amor por lo nuestro. Bueno, 9:04 minutos, ha pasado el tiempo volando.
0: Amén.
1: Mucho que decir.
0: Sí, señor.
1: Por supuesto que sí. Y bueno, ese mensaje del Centro Acopio Sin Coco No Hay Paraíso, ¿qué piensan hacer? ¿Qué necesitan? ¿Cómo dirigirse? ¿Tienen redes sociales? ¿Tienen enlaces? Cuéntanos.
0: Sí, nosotros estamos ubicados aquí en el Boulevard de acá de Puerto Píritu, Sin Coco No Hay Paraíso. Los invitamos, vamos a estar todos los días. De lunes, ahorita vamos a trabajar hasta el día jueves porque, como lo dijo el amigo Humberto cuando inició su programa, hay que seguir trabajando y hay que activar el negocio viernes, sábado y domingo. De igual forma se van a recibir insumos y de lunes a jueves vamos a trabajar el equipo voluntario por esta causa. El señor Humberto habló algo referente a qué mensaje dejar. El mensaje que les quiero dar a todos es que por favor no permitan que la llama, la sed de seguir apoyando, ayudando, se les apague, se les enfríe. Este es el momento en el que nuestro Señor nos demanda cumplir con uno de los mandamientos más grandes, que es amar a nuestro prójimo como a nosotros mismos. Es momento de ser de corazones blandos y abocarnos a la donde está la necesidad. Estamos con los corazones abiertos, un local que está a la disposición de nuestro país. Pueden llegar a la hora que deseen, tienen mi número de contacto. Voy ahorita a que le den pase a mi niña para que ella dé las redes, porque es lo que poco manejo. Pero les agradecemos mucho en cuanto a los alimentos, insisto, los medicamentos. Aquel que tenga transporte y aún no se ha sumado y desea hacerlo y tiene percances con combustible o alguna falla con su carro, nosotros estamos buscando las ayudas necesarias con tal de que se sumen cada día más a esto. Hay un equipo hermoso que los va a recibir allí con los brazos abiertos, con la mejor disposición para recibir desde el amor lo que ustedes están sembrando. Quería pedirle al señor Humberto, antes de que mi niña dé las redes, el permiso para dar una palabra.
1: ¿Cómo no?
0: En el nombre de nuestro Señor Jesucristo, para que aquellos que hoy se encuentran desesperanzados, sepan que hay un Dios que sí nos está protegiendo, hay un Dios que no nos desampara, y hay un Dios que más allá de esta tormenta en la que estamos viviendo, tiene una bendición muy grande para entregarle a nuestro país, porque nuestro Señor no se queda con nada. El Señor es un Señor con grandes propósitos, y yo sé que viene algo muy grande, mucho más grande de lo que acaba de suceder, pero para llenar los corazones de nuestro pueblo de gozo.
1: Amén.
0: Leo la siguiente palabra para compartirla con todos ustedes. Está en el libro de Isaías 60:10. Dice: vendrán extranjeros para reconstruir tus ciudades y sus reyes te servirán. Aunque te destruí en mi enojo, ahora tendré misericordia de ti por mi gracia. Tus puertas permanecerán abiertas de día y de noche para recibir las riquezas de muchos países. Así que confíen plenamente en esa promesa del Señor y créanme que juntos somos más, en Cristo somos más que vencedores, y ténganlo por seguro que esta victoria es de nosotros. Les voy a dar pase con mi niña.
1: Antes vamos a leer algunos mensajes que nos están llegando por vía TikTok. Vamos a dar para dar las redes sociales, ¿no? Dice por acá, Gustavo, te amo, madre. Te dice por acá, Gustavo.
0: Amén.
1: La Celestina Tour, los amigos de la Celestina Tour, saludos. Que llevan gente a la iglesia. Celestina Tour, siempre también activos allí, ayudando. Buenos días, hermano. Full sintonía de la gente de la Celestina Tour, de ese gran equipo. Un gran abrazo. Amén. Pati, excelente labor. Amén. Gracias, Pati. Felicidades por su buen trabajo que vienen realizando, te dicen los amigos de Celestina. Celestina Tour. Nuestro pana Nelson, por acá tenemos otro mensaje, vamos a revisar, mucha gente. Señora Katy, Dios la bendiga su corazón. Maribel Rivero Morales.
0: Amén.
1: Te manda bendiciones. Miguel González, saludo, Miguel. Vamos a revisar por acá, dice, se les quiere. Madre, un abrazo gigante, Dios con nosotros, te dice Otero, Otero 94. Tim Sin Cocos, Miguel González, Deciré Kirpa, amén. Siempre ayudando porque los buenos somos más, dicen por acá.
0: Amén.
1: Bueno, los buenos somos más, claro que sí, y se ha demostrado que son más y más y más, y tienen que ser millones y millones y millones. Amén. Vamos ahora con la joven Paola Natera para las redes sociales. Paola, dinos cómo la gente se podría conectar con el centro de acopio Sin Coco, No Hay Paraíso. Ya dice que no quiere hablar, tiene miedo escénico, pero es que aquí no te ve nadie. Ajá, dinos las redes sociales para contactar el centro de acopio.
2: Bueno, en TikTok nos pueden conseguir como en sincocosnohayparaíso.pp, al igual que en Instagram. Igualito nosotros estamos muy pendientes en las redes porque también nos llegan muchos mensajes de gente pidiéndonos ayuda y todo eso. Y como ya se ha dicho antes, nosotros estamos subiendo nuestros videos no para alcanzar visos, o sea, no para alcanzar números, sino para alcanzar vistas y que la gente sepa dónde estamos ubicados y que el centro de acopio siempre tiene las puertas abiertas para todo tipo de donación.
1: ¿Algún número de teléfono de contacto?
0: Sí. Uh-huh. Es 0412-833-4550.
1: Ok, Paola, una pregunta, porque ahorita vamos a entrar con nuestro queridísimo amigo Rolando García, Rolando José. Con Rolando José vamos a hablar ahorita sobre la importancia que ha tenido las redes sociales, o sea, las comunicaciones, en momentos como estos. A ustedes, como centro de acopio Sin Coco, No Hay Paraíso, la relación con las redes sociales, ¿verdad? ¿Cómo le ha ido? ¿Ha tenido muchísima respuesta de gente a través de las redes sociales?
2: La verdad, estamos ahorita en una, o sea, estamos ahorita en una generación donde todo ahorita se está moviendo por redes sociales, todo, absolutamente todo ahorita se ve por redes sociales. Fui a un sitio porque lo vi por TikTok o porque lo vi por Instagram, sí. Entonces ¿qué canalizamos nosotros? Nosotros dijimos, bueno, vamos a movilizar mucho más las redes para que la gente sepa dónde está ubicado el centro de acopio para poder que lleguen más donaciones. Y con eso hicimos eso, pues, o sea, empezamos a hacer más videos, empezamos a movilizarnos un poco más con las redes, ya estábamos movilizados, pero no teníamos tanto alcance y empezamos a ponernos de lleno, a poner en Instagram, a poner en TikTok, hacíamos live, como que estábamos aquí en el centro de acopio, empezamos también a hacer flyers, también empezamos a hacer
1: flyers. Y eso
2: flyers.
1: Empezó a mover el centro
2: y
1: de acopio.
2: Eso hizo que,
1: o sea, que ha sido importante.
2: Ha sido muy importante, la verdad.
1: Las redes sociales
2: ha sido muy importante.
1: Bueno, muchísimas gracias, Paola, y también a la señora Katy Keipo. Gracias, Dios las bendiga.
0: Amén.
1: Y que, bueno, sigan esa labor,
0: gracias,
1: estamos a la orden.
0: Gracias.
1: Cualquier información que necesiten, ustedes sencillamente me la envían por teléfono, por WhatsApp. Mira,
0: perfecto.
1: Humberto, solicitamos un enlace con ustedes,
0: amén,
1: ¿verdad? En la mañana, de 8:30 a 10, un enlace porque necesitan transmitir una información.
0: Perfecto.
1: Este programa es para ustedes, ¿ok?
0: Amén.
1: Muchísimas gracias.
0: Gracias a ustedes.
2: Gracias.
0: Dios los bendiga.
1: Amén. 9:12 de la mañana. Vamos con nuestros aliados comerciales y Cuando la Tierra Llora. Y luego vamos a entrar en amena conversación con Rolando José García González sobre ese tema tan importante como son las redes sociales en momentos de crisis.

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2: 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Bueno, vamos a entrar en el tema del día de hoy también con Rolando José García. Rolando es un joven profesional que se ha dedicado mucho a lo que son las comunicaciones. De hecho, maneja varios grupos importantes acá en la zona de información e interacción con más de 1000 y pico de personas. Y además de ello, pues, conocedor en la materia. Queremos conversar con él sobre la importancia, ¿no?, de la comunicación en situaciones como la que se presentó el terremoto, situaciones de emergencia, ¿no? Y cómo nos ayuda a salvar vida la utilización de, y también desde el punto de vista del hecho que está ocurriendo, como también de prevención, cómo las redes sociales bien manejadas, como debe ser, pueden ser una herramienta para mejorar la calidad de vida y para salvar vida. Bueno, le damos la bienvenida a Rolando García, Plataforma Ciudadana. Bienvenido, Rolando.
3: Roberto, buenos días. Gracias por la invitación. La verdad que me llena de satisfacción ser parte, pues, de tu programa hoy día y darle un poquito de conocimiento a las personas. A veces el conocimiento no es tan alto con respecto a las redes sociales. Nosotros vemos lo que es las redes sociales y decimos, voy a enviar un WhatsApp, voy a enviar un mensaje por Instagram, voy a stalkear a una persona, cuando realmente las redes sociales te ayudan en mucho sabiéndolas utilizar, Humberto. Porque bien sabemos que hay personas que utilizan las redes sociales para dañar o dañarse ellos mismos. El algoritmo, cuando tú hablas de un algoritmo en tu celular, el algoritmo de un celular habla de lo que tú haces, de lo que tú eres y cómo tú te comportas. Yo no hace mucho me quedé 2 días sin celular y me fui donde un amigo y fastidió, le digo, préstame tu teléfono. Y cuando agarro su teléfono, me meto en TikTok, me fastidié más. Porque el algoritmo de su celular, la verdad, motos para reparar, reparaciones, todo eso, no es el algoritmo que supuestamente las redes sociales dan para mí. El algoritmo lo creo yo. El algoritmo lo voy usando yo. Mucha gente dice, no, envió un WhatsApp de unas botas y en Facebook me aparecieron las botas. Sí, sí pasa. ¿Por qué? Porque tu celular va utilizando las palabras claves que tú utilizas para darte vistas de lo que tú estás hablando. No es casualidad, eso es así. Esta semana fui a Caracas, Humberto. No pudimos subir a La Guaira, fui con una parte del equipo de Amigos Sin Fronteras, de Xiomara Ríos y su equipo.
2: Sí, también están haciendo un trabajo también, esos muchachos fajados allí, fajados.
3: Un trabajo de hormiguita está haciendo, sí, esa gente y con poco están haciendo mucho. Sí. Bueno, no pudimos subir a La Guaira porque nos dijeron, no, el tema del tiempo, 7 horas para subir, todo esto. En fin, no teníamos el tiempo suficiente para ir hasta allá. Había gente criticando a Humberto de que te grababan, te tomaban una foto, de que estaban haciendo live. Yo hoy en día, a pesar de haber trabajado mucho tiempo y tener algún cierto conocimiento de las redes sociales, yo hago muy poco uso de lo que son los alcances. Yo no transmito, yo no hago publicidad, porque es algo que a veces te puede contradecir tu estar con lo que tú estás haciendo. Entonces, yo a estas personas que critican una foto en redes sociales, yo les hago el llamado, Humberto, de que respetemos, porque eso no es un trabajo, eso es una vocación, Humberto. Tú como comunicador, tú no te estás haciendo millonario por una publicidad, ¿por qué no? Pero a ti te gusta tu trabajo.
2: Y el 98% del uso en redes sociales, en nuestro caso, es de la zona, de promover, de compartir cuestiones en este momento de apoyo. Y son cosas que nadie paga a nadie.
3: No. Ayer lloré como un niño con un video de un señor con un peluche guindado en las costillas. Este peluche es mi hijo, se llama John, tiene 6 años, no sé qué, lo voy a buscar. Hoy en la mañana me despierto y sale el video los 3 horitos después, cuando yo digo, encontró al hijo. Fue lo primero que yo pensé, encontró al hijo, ¿no? Un beisbolista, no recuerdo el nombre, reenvió los audios de una amiga, de una vecina X, donde decía, él es hermano de fulano de tal, audios. Es mentira, su hijo tiene 16 años, el otro tiene 17 años, el otro tiene 6 años, y él lo que está buscando maneras es que lo dejen estar en la zona para robar. Imagínate que las redes sociales no hubiesen llevado...
2: Lo captó de inmediato.
3: Ese mensaje.
2: ¿Sabes que yo vi ese video? Y cuando, mira, perder un hijo o no saber es algo muy duro, y eso se ve en la gente, se le ve en la cara. Se ve, es un dolor inmenso, por más que tú te pongas fuerte y digas, bueno, voy a seguir ayudando a otros, ¿verdad? O si dice que no lo encuentra, me voy a otro lugar a ayudar en otro lugar, ¿no? Te quedas ahí hasta esperar, claro. Cómo tú lo vas a... Tienes que buscar hasta lo último, la última piedrita que esté allí.
3: Hasta
2: que
3: el último tú digas. Día.
2: Tienes que decir, yo la voy a mover porque puede haber algo. Y sí, a veces hay quienes lo usan para el mal y quienes lo usan para el bien. Pero fíjate, lo que tú dices, y eso inmediatamente hubo una respuesta a una advertencia ante una situación irregular.
3: Claro, se prendieron las alarmas. Se encienden las alarmas, Humberto. Tú eres uno de mis contactos en mi WhatsApp. Y tú sabes que yo muy poco soy de colocar un estado en WhatsApp.
2: Sí.
3: No soy de colocar estado. Estos días me han criticado porque he tenido 20, 30, 40, 50 estados. Son necesarios, Humberto.
2: Sí.
3: De hecho, hoy en día, hasta que pase la contingencia, 30, 60, 90 días, va a ser muy necesario repostear todo lo que tú veas necesario con respecto a estas noticias, porque capaz tú y yo tenemos los mismos contactos en común,

0: Argentina y venezolanos llegaron caminando. Lejos es Estados Unidos y los venezolanos llegaron a pie, cruzando montañas, luchando con tigres, literalmente huyéndole a tigres, a animales que se los podían comer. Y allá llegamos, allá estamos. Mira, cuando nosotros estamos en este tipo de circunstancias, yo me acuerdo en 99, yo era un chamo, un niño, pero vagamente yo me acuerdo de muchas cosas que nos llegaron por televisión. Y sin embargo, yo conocí a Orión y lo conozco por reseñas, que era el Rottweiler aquel de un señor minusválido que rescató más de 30 personas. Y no, era un perro que no tenía entrenamiento. Entrenamiento profesional como Tsunami. Porque a Tsunami lo entrenaron para eso, ese es su trabajo. Pasó a retiro ayer. Pero ya ese perro es como un anciano de 80 años, que tú le quitas hacer las cosas y se decae, se enferma, se desbarata. Eso va a pasar con Tsunami. Tsunami igual tiene que seguir entrenando. Él ya no va a trabajar, pero su entrenamiento sigue, porque si no se muere. Cuando en ese entonces, en el 99, las redes sociales no eran fuertes. Una página web muy lenta, muy pesada, que muy poca gente tenía acceso a ella. Pero si veamos Venevisión, Televen, todo ese canal de televisión. Y yo conocí a ese perro por esto. Imagínate ahorita que cualquier persona tiene un celular. ¿Qué recomiendo yo, Humbert? En estos casos, si tú estás en la zona cero y tienes señal, tienes cobertura, activa tu hotspot o tu wifi para que tu teléfono dé señal, dé wifi a otras personas. Porque hay gente que no tiene señal, Humberto. Hay gente que no tiene señal. Actívalo, colócale un nombre de usuario, úsame, te ayudo, y el número, la clave, para que la gente pueda utilizarlo. No dejarlo abierto, porque va a haber gente que le va a hacer un mal uso, porque sí.
1: Fíjate, chicos, la situación del venezolano, y podemos ver imágenes donde hay personas, así como alquilan teléfono, veíamos así como un banquito con un avisito que decía Wi-Fi libre. O sea, una persona sentada allí haciendo lo que tú dices, claro. Pero fue una forma rudimentaria del ciudadano de organizarse.
0: Claro.
1: O sea, yo tengo bastante mega y colocaba ahí como para que, mira, acérquense aquí y tomen lo que tú estás hablando, la importancia de eso, ¿no?
0: Claro, mira, yo, mi profesión, mis ocupaciones, yo soy técnico instalador de fibra óptica. Soy técnico instalador. Tengo ciertos contactos con unas empresas, y hay una empresa que es una empresa grande, obviamente, quizás por eso es que lo hace, que es Inter. Ellos están dándole, y disculpen la publicidad.
1: No, en este momento vale, porque
0: ellos están dando Wi-Fi gratis en La Guaira. Tú llegas al sitio, te dan la clave, el usuario, y tú puedes utilizarlo. Ellos tienen equipos, como los tiene aquí también la empresa Ublin, donde ellos dosifican la señal, tantos megas, para que te comuniquen, porque son necesarios, Humberto. Hoy de verdad que mucha gente con las aplicaciones crece, que pueden recargar saldos sin dinero y después pagan todo esto. Son necesarias, pero como una persona que no tiene señal allá va a recargarse, está bien, abre tu wifi, deja el wifi libre. Utiliza mucho los mensajes de Instagram, revisa los mensajes de Facebook, revisa correos electrónicos. Porque ¿qué sucede? Hay aplicaciones, Humberto, que necesitan menos megas para poder acceder a ellos. TikTok necesita mucho, Facebook necesita muy poco, Instagram necesita mucho. Yo me olvidé de revisar mensajes de texto, porque yo no reviso mensajes de texto.
1: Sí, ya eso pasó ya.
0: Pero son necesarios, sí. Porque no necesitan señal.
1: Ahora, fíjate que una de las cosas que la gente estaba pidiendo en las zonas donde ha sido la afectación grave, Caracas y el estado de La Guaira, sobre todo, bueno, también Junquito también fue muy afectado, las antenas de Starlink.
0: Sí, estuve leyendo unas noticias con respecto a eso, donde Elon Musk dejó libres las antenas en Venezuela, la señal, pues.
1: ¿En esas zonas específicas?
0: Sí. Lo que pasa es que el Wi-Fi, Humberto, mucha gente, desviándonos un poco del tema, prosiguiendo en lo mismo, mucha gente piensa de que los criminales, tengo 14 teléfonos, 20 teléfonos, y yo juego vivo, siempre uso teléfono diferente y lo estaba usando en el mismo Wi-Fi.

0: la IP del Wi-Fi es el mismo, te van a detectar. El mismo Elon Musk sabe de que si él libera las antenas de Starlink en toda Venezuela, donde no han sido afectados, cae, sus finanzas caen. No, que no le afecta porque es millonario. Al millonario le duele más el dinero que el que poco, lo que poco
1: pero
0: tenemos.
1: Pero sí se pudo liberar, se liberó en esa zona específica.
0: Sí, tengo conocidos que han estado por allá y me dicen que sí, el Starlink. De hecho, hay una camioneta muy, muy, muy conocida porque el hombre puso, esta camioneta estará en La Guaira, o una Toyota Machito. Esta camioneta estará en La Guaira, Wi-Fi libre con el Starlink allí, sí.
1: Fíjate, ahí en los mismos videos, porque es la información, porque ya los canales, fíjate que en Venezuela, por lo menos los canales tradicionales, donde la gente veía quizá El Observador, el noticiero de Radio Caracas Televisión, donde informaba de todo, ya prácticamente eso no se ve, pues. Entonces la gente está todo por la noticia vía internet, ¿no? Digitales,
0: vía TikTok,
1: digitales y todo aquello. Y las personas, cuando sucede algo, fíjate, no sé si les pasa mucho, que lo primero que salen es que si van a salir corriendo agarran el teléfono. Agarró el teléfono. Y las personas empezaron a tener libre, el Wi-Fi libre, empezaron a enviar mensajes. Inclusive había personas que estaban, y ahí tenemos imágenes, que estaban en live, ¿verdad? Estaban en vivo en la zona y le escribieron, quizás porque lo tienen en su contacto, y escribieron: estoy en tal parte, en el sótano, papá, véngame a buscar. Mire, eso fue también un mecanismo de salvar vidas.
0: Pasa que el algoritmo, Humberto, pasa esto. Hay gente que dice, por lo menos a mí me sucedió en Caracas, que estaba transmitiendo en la Plaza Maternidad, donde estaban unos damnificados, estaba transmitiendo y alguien me escribió allí. ¿Qué pasa? Quizás que no sea tu contacto, pero cuando el algoritmo es algo muy inteligente, Humberto, es un robot muy inteligente, dice, Humberto Guerra está transmitiendo y habló, tocó una palabra de damnificado, Vargas, La Guaira, apartamento, terremoto. El algoritmo automáticamente te envía a ti, a las personas. Dice, bueno, esta persona ha visto bastante los videos, vamos a mandarle este live. Entonces, esta gente entra al live de un desconocido, pero es porque el algoritmo lo envió.
1: Bueno, yo te voy a dar este ejemplo. Vamos a dar este ejemplo precisamente de lo que tú estás hablando. Y fíjense ustedes lo importante de esto para todos enlazarse en ese algoritmo cuando quieras hacer ayudar, ¿verdad? Con esas palabras clave. Aquí hemos tocado el tema hoy en la mañana a través de la transmisión de live sobre la tragedia de Vargas, el terremoto, la ayuda social, centros de acopio, medios de comunicación. Y nosotros llegamos a tener casi 80 personas conectadas, ¿no? En el live, nunca había tenido tantas personas conectadas en el live. Y tenemos 3.700 me gusta. Quiere decir que el algoritmo la ha mandado, porque es distinto a otras oportunidades que yo transmito.
0: Claro, influye mucho cuando tú vas a entrar al live en TikTok. Te dice, coloca un título llamativo. De acuerdo a lo que tú coloques allí, vas a tener un poco más vista. Cuando tú haces las publicaciones, vale mucho los hashtags, que son los numerales, y las etiquetas, los arrobas, con la nota tal. Eso pasa en TikTok, en Facebook, en TikTok y en Instagram. Hay redes sociales que mucha gente no conoce, por lo menos Reddit. Es una red social muy buena para trabajar, es muy comercial, como la de LinkedIn, que es una red social empresarial. Está Reddit, que es muy buena, pero se utiliza mucho hacia los lados de Asia y Europa. En Venezuela muy poco se usa y es muy buena.
1: ¿Consideras que ya el tener un teléfono inteligente, estar en todas las redes sociales, dejó de ser una moda a ser una necesidad de comunicación?
0: Yo diría que es casi una obligación, Alberto. Es casi una obligación. Como que tú cargues un carro sin gasolina. ¿Me entiendes? Si tienes un teléfono inteligente, no vas a tener redes sociales, solo WhatsApp. Quédate con un teléfono básico. Pero hoy en día ya es necesario un smartphone, un iPhone, y aparte de eso, tener todas las redes sociales posibles. Y una cosa muy importante, revisarla. Mi mamá solo utiliza el teléfono para WhatsApp, Facebook, un poquito de YouTube y para el correo del condominio. Para más nada. No revisa los mensajes que le llegan, no busca las personas que quizás puedas conocer a fulano. Eso es algo que tú tienes que revisar a diario. Eso es como cuando tú leías el periódico, que te ibas a los obituarios a ver si conocías alguno.
1: Y que no sabes en qué momento la vas a necesitar para salvar tu vida. Claro. Que es el tema de hoy. Precisamente es que al estar activo, de esa manera, estás enlazado con muchísima gente. Y entonces, si tú existes en el mundo, hay personas que no utilizan redes sociales y tú las buscas, un ejemplo, Humberto Guerra, y no aparece en nada. Y Humberto Guerra, es más, le preguntan a IA, que se dice, ¿no? IA. A la IA. Usted le pregunta, háblame sobre Humberto Guerra en Puerto Píritu, un ejemplo. O tienes que saber redactar la pregunta. Quiero conocer sobre Humberto Guerra que vive en Puerto Píritu, un ejemplo. Y él se te va a decir a dónde estoy o qué redes sociales utiliza y me ubica. Porque a veces, mira, de repente uno no aparece y teniendo el celular también tiene el IP, como tú dices, y te pueden ubicar a dónde estás. O sea que es algo que en la tecnología, manejándola adecuadamente, con responsabilidad, puede salvar vida y te puede ayudar muchísimo.
0: Claro, es lo que se ha ido conversando, Humberto. Mira, las redes sociales hoy en día son tan necesarias. Vas a buscar trabajo. Hay empresas que no dicen solicito personal, pero de acuerdo a la red social te van buscando. Humberto, ve, algo muy importante. Hoy en día las personas que utilizan la inteligencia artificial, las aplicaciones, Gemini o X aplicación, se han dado cuenta de la importancia de haberle hecho caso a la profesora de castellano.
1: ¿Por qué?
0: Usa la coma, usa el acento.
1: No, pero es que el IA te la pone.
0: La IA tienes que ser muy exacto en lo que le estás pidiendo.
1: Ah, porque se equivoca.
0: Para empezar, Gemini, coma. Quiero que a la foto de Humberto Sánchez, el señor de gorra morada, coma.
1: No, Humberto Sánchez, no.
0: Humberto Guerra.
1: Humberto Guerra. Sánchez, Humberto Sánchez es otro, el que estaba aquí antes. Saludo para él, vale, está en España. No, Humberto, Unidos, Sánchez, que era apellido de él, ¿no? Sánchez.
0: De Sánchez Quero, sí.
1: Ah, no, Humberto Sánchez, que está en los Estados Unidos. Ah, Humberto Sánchez, sí. Oye, vale.
0: No se ha reportado por ahí, a mí ni me escribe
1: no,
0: ahora.
1: No, vale, no. Se
0: tiene plata.
1: Que se va a hacer un injerto ahora, un injerto.
0: Para el cabello.
1: Sí, vale. Se puso...
0: Está pasado, hombre.
1: Mira, bueno, hay que también hacer un poquito la cosa.
0: Tienes que ser muy, muy, muy exacto, porque tienes que saber utilizar las palabras.

0: a quienes les gusta revisar la pareja, los estados, todo eso, bueno, importante ese dato.
1: Claro.
0: La foto la baja en IA y pregunta, ¿esto es de ella?
1: Claro, tú entras a la aplicación,
0: ajá,
1: en el símbolo de más, o de agregar, o de adjuntar.
0: Perfecto.
1: Entras y colocas la foto y le preguntas, depende de la aplicación, por ejemplo, Gemini, que es la que a mí más me gusta usar, Gemini. ¿Esta foto se realizó con IA? O esta foto, en esta foto bueno, se utilizó IA, y ella te va a decir sí o
0: no. Total, que no responda, no, no, fue con IA, fue con Mari. Ay, papá, agárralo, chuchu. Bueno, mira, lo importante de las redes sociales, estamos conversando con Rolando García sobre la importancia de las redes sociales. ¿Cómo ha sido tu experiencia en esos grupos, verdad? Que, bueno, tuviste la inquietud, la buena pro también de unir a un pueblo. Porque hay personas que lo utilizan para bien, para mal, pero en esos grupos de WhatsApp, que es otra herramienta, ¿verdad? Es la unión de un pueblo, porque claro, también cuando ocurre algo, ¿verdad? Y surgió en base a un problema.
1: Sí.
0: ¿Verdad? Surgió en base a un problema y ahora se ha convertido en una referencia, una herramienta de ayuda, de asistencia, de información.

0: de ventas, de todo. Sí.
1: Bueno, Humberto, cuando yo incursioné en el este tema de los grupos de WhatsApp, fue en el plena cuarentena, Humberto. El primer grupo que yo creo es en cuarentena, que tiene 5 años ya el grupo, es de taxis, que es el de Uber Rápido de Puerto Píritu. De ahí han salido como 20, pero todos han sido copias, precisamente porque hay personas que no han querido acatar una normativa, un reglamento, y como no pueden, si tú en mi casa no acatas las normas, no puedes estar en mi casa.
2: Claro.
1: ¿Entiendes? En mi casa se te sirve el café, y si tú lavas la taza, te regaña mi esposa. La taza tiene que lavarla ella. Así es en cualquier grupo, así es en la radio. Creamos ese grupo, el cual fue muy útil, porque en ese entonces, con el tema de los traslados, si tenía salvoconducto, no tenía salvoconducto, yo gracias a Dios por mi amigo William Petit tuve un salvoconducto institucional, y yo pude andar Venezuela entera con ese salvoconducto, y trasladé gente gratis, trasladé gente pagando, obviamente, llevamos insumos a los hospitales, buscamos gente con COVID, había un muchacho por aquí llamado Caín, Abner se llama él. Llevó gente con COVID y él, sin importarle, llegó al hospital, buscó al hospital y todo fue por ese grupo. Luego, cuando el tema de la 115, a lo mejor me llega el seguir más tarde a la casa, Humberto. Ya llegó dos veces hace 2 años, capaz vuelve a llegar. Cuando el tema de la 115, yo fui afectado por eso. Yo estaba en ese momento yendo en las isletas en Costa del Sol y se nos iba la luz 24 horas, 12 horas, 18 horas, 48 horas.
2: Sí, muy grave.
1: Entonces, apliqué la de crear un grupo y coloqué en mi estado, todos a la Firestone, tranca. En 2 horas, en 1 hora, yo tenía 800 personas en el grupo. Fueron saliendo, entrando. Hoy en día el grupo tiene 1025 personas, 100% activas todas, y una lista de espera casi a 400, que son personas conocidas del pueblo, o que no están en el pueblo, pero sí están activamente.
0: Ese grupo es como el IA de Puerto Píritu.
1: Algo así.
0: Porque ahí la gente pregunta, un especialista en cardiología.
1: Y sale Delma a mandar los grupos, pero Delma es páginas amarillas.
0: Entonces, sale Pucutu. Mira que tengo un problema en tal, ahí pasó. Mira que hay un problema, un perrito que se extravió. Pum, y inmediatamente se activa. Ay, consiguieron el perrito. O quien adopta a este gato que está abandonado. Sí. Pum, aparece la persona. O sea, es como el IA de Puerto Píritu.
1: Claro, es la IA y es la guía. Porque ahí tenemos médicos, tenemos policía, tenemos funcionarios del ICPC, hay unos funcionarios del CONA, y ahí a veces, Humberto, lo que la gente a veces, el buen uso de los grupos, el buen uso de las redes sociales, tiene que ser necesario. ¿Por qué? Hay veces que personas enviaban información allí y gente que conocía el tema me decían, chamo, elimina eso porque eso es mentira, tal, esto, que aquello, fino. Cuando salió la supuesta ley contra el odio, eso siempre fue mentira, de que no, porque seas administrador de un grupo te van a meter preso por esto, por eso. No. Se diga lo que se diga, Humberto, en Venezuela hemos tenido una porción minúscula de libertad de expresión. Porque como cuando en la calle la gente lincha a un malandro, no lo paga nadie. En un grupo de WhatsApp, tú como administrador, tú no eres el maestro que le va diciendo, pórtate bien, Rolando, Humberto, pórtate bien, Jonathan, pórtate bien. No,
2: claro.
1: La gente puede hablar, puede decir lo que quiere en un grupo, simplemente que hay cosas.
0: Hay normas, menos, pues como tú has dicho.
1: Claro, mira, no vamos a hablar de este tema, no vamos a hacer esto. Si tú incumples eso, el moderador, aquí le decimos administrador. Cuando yo trabajé con Coin, con Probit, que trabajé con esos exchange de criptomonedas grandes, nos llamaban community manager, porque teníamos que gerenciar un grupo,
2: claro,
1: como que si era una empresa.
2: Así es.
1: Porque venía de una empresa. Entonces, tú puedes hablar de esto, pero no etiquetes, no envíes links, no hagas esto, no envíes imágenes, porque si no, van. Van es así un comando es. Que tú le dabas a Telegram en su momento, le das a Telegram para expulsar a alguien.
0: No, que lo más importante es que permite ayudar, ¿vale? Por ahí solicitan medicinas y también la gente aparece y dice, aquí tengo esta medicina, tengo un problema de tal cosa, necesito aquello. Y es algo que uno no sabe, pero quizás también a través de eso se han salvado vidas.
1: Sí, ahí han habido emergencias, Humberto. Yo fui trabajador, como tú sabes, hasta unos meses que renuncié a Seguridad Ciudadana. Y tanto en la administración anterior como en esta, por esos grupos, se ha manejado información que ha ayudado a solventar situaciones, no digamos que extremas, pero sí delicadas.
0: Bueno, yo he visto, yo estoy en ese grupo y he visto a veces que publican y dicen, cuidado con este señor o este carro que está dando muchas vueltas por tal parte. Sí. Oye, se ponen alerta a los vecinos, porque es un grupo de vecinos, una red, que fíjate, si en La Guaira, de repente en una zona, zonificar de esa manera, permite que cualquier situación, mira, me inscribo al grupo, estoy en tal parte, estoy en este lado, y así empieza a interactuar y enlazarse. Qué importante es eso, ¿no?
1: Humberto, hay algo, lo que pasa es que nosotros no tenemos esa cultura aquí en Venezuela. Si tú me pones a escoger a mí entre una aplicación de mensajería, entre WhatsApp, Telegram y Signal, escoge las tres, yo me quedo con las tres. WhatsApp para mis cosas, Telegram con un bot, supongamos, si las autoridades lo quieren, yo pudiera crearlo, que involucre Espíritu y Peñalver. Hay bots en

0: en una red que se active ante cualquier situación de siniestro.
1: Tú sabes que en este tema de las redes sociales hay algo que a mí me llenó como que de tristeza. Nosotros tenemos tanto talento humano en Puerto Píritu, tanto talento humano, que a veces menospreciamos lo que tenemos. Ejemplo, Jesús Juan, de Protección Civil. ¿Tú crees que es justo que ese muchacho se haya tenido que ir en una cola, Humberto, en moto, hasta La Guaira?
0: En moto.
1: En moto y en cola.
0: Él fue para colaborar él
1: Sí,
0: como especialista en rescate.
1: correcto. Y trabajó, está trabajando con la Brigada de España. Y tuvo que haber hecho buen trabajo porque un español le dio
0: Bueno, en
1: ayuda.
0: vez de organizar más bien aquí una representación
1: Alguien
0: que pueda,
1: que hubiese
0: claro,
1: escrito, mira, ve,
0: se lo hubiese llevado,
1: este rescatista,
0: claro,
1: Jesús Juanes, tiene que irse.
0: inmediatamente, claro.
1: Hay alguien que lo pueda llevar, mira, en escala lo llevaban.
0: O a lo mejor él no está conectado, ¿eh?
1: Es posible, a lo mejor eso, pero yo te aseguro, Edelso sabe que se tenía que ir, en algún carro lo montaba y lo llevaba, lo mandaba.
0: Claro, y
1: No
0: cualquiera,
1: le,
0: parece.
1: lo que te quiero decir con esto es que no le hicimos el uso correcto a las redes sociales.
0: Así es.
1: Yo me doy cuenta que se había ido cuando Eduard Juanes monta el video y le digo, pásame. Pues ya se había ido. Y le hice
0: Por
1: seguimiento, o
0: eso es
1: sea.
0: que digo de la red ciudadana, porque un ejemplo, dentro de esos grupos y esa red ciudadana tiene que estar Protección Civil, organismo del Estado, para o informar. Mira, importante la información.
1: Pero ahí lo que nos demostró ese hombre fue vocación de servicio,
0: Claro,
1: Humberto.
0: vale, claro, por supuesto que
1: Vocación de
0: sí.
1: servicio. Y yo creo que.
0: Yo he seguido cómo se fue Jesús Méndez, ahí está Jesús Méndez, se fue con una delegación de, fueron como 10, algo así, de
1: No,
0: paramédicos, fueron más,
1: fueron como 30
0: como
1: personas.
0: 30. Bueno, la gente de los autobuses dijo, no, yo los llevo,
1: Claro.
0: ¿verdad? Los comerciantes, no, yo apoyo logísticamente, pues, o sea, la comida, la cuestión logística,
1: Hay
0: lo que
1: una, hay una,
0: operó.
1: hay
0: Y
1: una
0: se
1: cosa.
0: fue, y se va a volver a ir ahora.
1: Hay una cosa que a mí me llena de orgullo decir que yo vivo.

0: espíritu. Yo no soy aquí un maestro, pero yo a este pueblo lo amo.
1: Tomaste aguajabillo.
0: Yo creo que me dieron aguajabillo.
1: Así es. Te bañaste en aguajabillo.
0: Sí.
1: Así es.
0: Y
1: te
0: comí,
1: quedaste.
0: Y comí este.
1: Lisa.
0: No, qué lisa, chico. Eso es un bagre lagunero ese.
1: Bagre lagunero.
0: Arquero, ese comí.
1: En cruzado.
0: Sudadito.
1: Sudadito.
0: Ay, con arroz y plátano sancochado.
1: Oye, tiempo que no me tomo un sudado. Claro.
0: Ahorita no puedo mucho, no, pero bueno. Mira, una cosa que me llena de orgullo a mí de esta tierra, Humberto, es que aquí nos unimos. Cuando el tema de la 115, Carlos Valli me dice a mí, necesitamos darle comida a 120 personas. Yo me rasqué la cabeza, hombre. ¿De dónde sacamos 360 comidas diarias? Un mes, por dos días a la semana. Hermano, hay que buscarle al ojo a tantas, porque unas que se llegaron por la Cruz, unas en Clarines, a tantas personas. Ok, y Peñalver lo hizo. Peñalver y Pinto lo hizo.
1: Uniéndose todo el pueblo.
0: Sí. Yo toqué, Humberto, puertas con un Ronnie Molero, un amigo que vive en las Isletas, con el popular niño que manejaba el autobús de Jomay, ¿te acuerdas? Mm. El grandote, que dice el niño grande. Mm. Tocábamos puertas en negocio. De quien yo menos pensé, Humberto, recibir ayuda, recibimos. Y llegamos a la panadería que está en el puente de Pérez. Mira, mi señora, ¿sabes qué estamos haciendo? Le explicamos la situación. Necesitamos un quinto de pan. Espérate, ya te van a dar un poquito de pan. Esperaba una bolsa. Salió la señora con 10 bolsas de pan. Una no es necesaria. Y así como te digo, esa señora, mucha gente.
1: Porque cuando el problema es común, la solución somos todos.
0: Somos todos, claro. Como ahorita, Humberto, como ahorita. Hay un video de un señor con un bolsito entregando una harina pan, un arroz y una mayonesa. Y es lo que tenía en su casa. Y le dijo a la muchacha, yo cobro el lunes vuelvo a traer. Mira, Humberto, el que menos tiene es el que más da.
1: Eso sí es verdad.
0: El que más necesita es el que más da. ¿Por qué? Porque es que la palabra te lo dice, Humberto. Dios bendice al dador alegre. Y te dicen, honra con lo que menos tiene para que Dios te lo multiplique.
1: Bueno, Rolando, ya llegando al final del programa por el día de hoy, de verdad que esta semana se la estamos dedicando a mucha información. Gracias por compartir con nosotros y que, bueno, sepan que la utilización de las redes sociales, tener un teléfono inteligente, estar pendiente de eso, no es una moda. Hoy en día es una forma de vida porque te puede salvar, te puede ayudar, tú puedes ayudar a otros, puedes comunicarte y ese es el medio de comunicación masivo. Yo diría que en este momento, fíjate los influencers, que todos están los que están ayudando, aportando, consigue más información allí que en los canales oficiales de información y privados, públicos y privados. Consigues más a través de
0: los creadores de contenido. Mucha más información, porque esta es otra cosa, Humberto. A veces nosotros ligamos y en este momento hay que desligar la terminología. Ser creador de contenido es una cosa y ser influencer es otra cosa. Aquí creadores de contenido, mira, bárbaro, élite de Puerto Píritu, Luis Villarroel, ese chamo empezó a hacer videos y él jamás pensó de llegar a tener el alcance que tiene, y es tremendo chamo, tremenda persona, trabajador, un burro para trabajar. Tenemos al Piriteño, que él ya pasó de ser creador de contenido a ser influencer. Es diferencia, Humberto, son diferentes, porque el influencer es el que hace un contenido motivándote a hacer algo, y el creador de contenido es el que te crea algo para distraerte la mente. Que puedes dejar de ser creador de contenido y pasar a influencer, sí. Pero son muchas cosas que...
1: O sea, ambos casos también requieren de mucha y mucha responsabilidad.
0: Mucho trabajo.
1: Porque también puede darse para manipular la opinión pública y eso es malo, ¿verdad?
0: Claro.
1: Es tener responsabilidad con ello. Rolando, si las personas te quieren contactar para que los puedas apoyar, los puedas ayudar en materia de comunicación, ¿cómo te pueden contactar?
0: Vía WhatsApp. Por el 0412-790-1611 o por Instagram, arroba RJGGANTH. Esas son mis redes sociales.
1: O usted llega el Morro Gallo, rapidito para irnos, el Morro Gallo Rafael Salazar. Él era director de administración de la policía de Venezuela Metropolitana. Morro Gallo, Dios lo tenga en su gloria, Rafael Salazar. Bueno, Rafael Salazar y mucha gente de Puerto Píritu, pues ya, ay, Rafael, ayúdame, un trabajito, no sé qué, y bueno, y Rafael lo decía, total es que se va un personaje, que no voy a decir su nombre, y si llegó por allá por Caracas, no conocía Caracas, lo llama, Rafael, lo agarra en un teléfono monedero, ¿no? Eso. Sí, Rafael, oye, ¿cómo hago? Yo no sé la dirección, ¿cómo hago para llegar a donde está usted? Él trabajaba en Cotiza. Y le dice, voltea para allá, ajá, ¿ves a un policía? Sí, ah, bueno, ve para allá y empuja al policía y te trae derechito para acá para donde estoy yo, ¿viste? No te vas a perder. ¿Usted quiere saber, Rolando? Bueno, usted llega a cualquier lado por ahí y le viene y dice, mira, ¿tú conoces a Rolando García por ahí? Ajá, lo agarra por ahí.
0: Le dice a cualquier mototaxi, ya me pone Rolando.
1: Y lo lleva derechito. Bueno, muchísimas gracias por estar
0: a
1: con nosotros.
0: A ti por invitarme.
1: Gracias, hermano. Bueno, estuvimos trabajando para ustedes en la dirección general, Jonathan Ron, en la administración, Mario Eugenio Mejía, en la producción, José Brito, en los controles técnicos, Eugene Cabrera, y quienes tuvimos el placer de compartir con ustedes. Chuchu está tranquilito, así como debe ser. Y este es su... Está bien, gracias a Dios, Chuchu. Y este es su servidor, Humberto Guerra. Dios bendiga Venezuela, Dios bendiga Puerto Píritu. Llévatelo, Chuchu.

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1: Y aquí estamos de regreso con Emociones al Aire. Y hoy quiero hablarles de algo que tal vez en estos momentos de crisis es un poco difícil tener, y es la calma. Conseguirla puede ser la llave que abra la puerta de esa solución que buscamos. Puede ser un reto, pero no es un imposible. Mantener la calma es fundamental para poder pensar con claridad y también para que las emociones negativas no influyan en la toma de alguna decisión, porque el agobio, la desesperación pueden ser malos consejeros a la hora de actuar con precisión, eficiencia e inteligencia. La calma nos va a permitir elegir el mejor camino que se transitará en un momento de turbulencia y de esta manera entonces llegar a la solución satisfactoria. Nuestro organismo, frente a una amenaza, activa un sistema de defensa para escapar del peligro, y esto es una manera natural de protegerse, así de inmediato. Y así se van activando esos mecanismos de estrés en este tipo de situaciones, que son las que preparan el organismo para una lucha y huida. Comenzamos a sentir síntomas como palpitaciones, sudoración, irritabilidad, ansiedad. Entonces, lo ideal sería aprender a gestionar todas estas emociones, a manejar las crisis o situaciones desagradables. Y, por supuesto, para evitar que esto se pueda cronificar y nos va a producir un deterioro en la salud al mantenerse en el tiempo. Muchas personas, frente a situaciones, no actúan de manera adecuada y caen presas de la ansiedad, lo cual suele implicar consecuencias nefastas para su bienestar. Por ello, se deberían emplear herramientas conceptuales para atravesar esta crisis y mantener el mayor grado de control. Vamos a hacer una pausa, escuchamos un tema musical y ya regresamos con más de Emociones al Aire.

Hola, feliz tarde, mi gente hermosa. Bienvenidos a Emociones al Aire, donde tus sentimientos encuentran su voz. Muy buen provecho en esta maravillosa tarde. Estamos trabajando en Tropical 98.5 FM, La Insuperable. En la dirección general de la estación, Jonathan Rom. En la administración, María Eugenia Mejía.

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0: Gracias. 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
0: Esta es la hora tropical. 1:05. 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
1: Esta es la hora tropical. 1:46.

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0: Esta es la hora tropical. 1:58.
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0: Esta es la hora tropical. 2:38.
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0: Esta es la hora tropical. 3:32.
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2: 4:06 de la tarde. Bienvenidos al Primero con Mafer a través de Tropical 98.5 FM y por supuesto a través de TikTok Live. Queremos agradecerles a quienes desde ya están conectados a nuestra señal, a nuestras distintas redes sociales y vía online. Les recuerdo que trabajamos con inmenso placer en este equipo de trabajo, en la dirección general, Jonathan Ron. En la administración, María Eugenia Mejía. En la producción general y en el control técnico de audio está conmigo José Brito. Quien tiene el inmenso placer de acompañarles hasta las 6 de la tarde, esta humilde servidora Mafer, productora nacional independiente número 34.750. Le recordamos que la estación cuenta con TikTok, con el mismo usuario que Instagram, arroba Radio Tropical 985. Transmitimos vía TikTok Live, de acuerdo, en el usuario arroba Giovanna Barriento 82. Pueden seguir a la estación en Facebook, Radio Tropical Insuperable. Si quieren algún tipo de tema en particular, recordemos que esta semana está dedicada a nuestro país, está dedicada a toda la situación que presentamos actualmente con relación a los recientes sismos suscitados el pasado 24 de junio, fuera de pues, lo que es la producción o programación regular de nuestro programa, ¿ok? Vía online nos pueden escuchar desde cualquier parte del mundo a través de los portales de radiosb.com, también seno con z.fm y en online radiobox.com. De acuerdo, allí solamente tienen que buscar Tropical 985 y allí nos van a poder escuchar desde cualquier lugar. Iniciamos el programa con este tema en la voz de Adrián Romero, Jesús Adrián Romero, titulado Esperar en Ti. Si usted apenas está teniendo conocimiento de lo suscitado o no tiene mayores detalles, le recordamos que el pasado 24 de junio, conmemoración de la Batalla del Carabobo, Día de San Juan Bautista, puntualmente se suscitaron dos sismos con una diferencia de 39 segundos entre uno y otro, 7.2 y 7.5 en la escala de Richter, en el cual pues se han visto afectadas innumerables cantidades de familias, de personas, y nosotros aquí en el Primero con Mafer estamos tocando distintos puntos a lo largo de esta semana, compartiendo oraciones, compartiendo temas que sean alicientes para el alma, para poder quizá acompañar en este dolor tan grande, porque siento que como venezolanos todos nos sentimos muy abatidos por lo sucedido. Exactamente 4:09, saludamos a Robert, gracias por conectarte, Juan, bienvenido. Saludamos a Peggy Castillo, ¿cómo estás, Peggy? Bendiciones para ti, gracias por estar en sintonía. Les recordamos que estamos con ustedes hasta las 6 de la tarde y bueno, en este momento aprovecho para recordarles que vamos a estar puntualmente el día de mañana con una invitada muy especial. Mi gran querida amiga Karen Puerta va a estar conmigo mañana. Nos viene a compartir evidentemente mensajes de fe, mensajes positivos, mensajes hermosos de la palabra de Dios para con todos nosotros. Así que la invitación es a que no se lo vayan a perder el día de mañana, ¿de acuerdo? Que se conecten con nosotros y compartan de ese tiempo, que sé que de alguna u otra forma también lo va a tranquilizar. Me dice Peggy, igualmente bendiciones para ustedes, Dios los proteja siempre, pueblo de espíritu, gracias Peggy, amén, muchas gracias mi amor. 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Por acá me dice mi muy querido amigo Branny Parica. Hola, amiga mía, buenas tardes. ¿Cómo estás tú, amiga? Bueno, bastante recuperada de la gripa, aunque todavía se me escucha un poquito como acatarradita. Pero bueno, esperemos que mejore en los próximos días. Esperemos que mejore en los próximos días. El primero con Mafer, primeras veces, nuevas historias. Les va a presentar este tema en la voz de Sacha Belén, titulado Ocean. Ya venimos con más.

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1: 4:17 minutos de la tarde. Por aquí me decía nuestra querida Peggy Castillo, no desconoce quién la canta, pero señala que hay un tema cristiano que dice, yo profetizo mi vida. Pero pues entre tantos temas que hay, le solicitaba pues a mi querida Peggy que nos hiciera saber a través de los comentarios de TikTok Live, al menos el nombre del tema, para nosotros poderlo ubicar. ¿Vale, Peggy? Y con gusto, obviamente, te lo vamos a colocar, ¿sí? Les recordamos que estamos hasta las 6 de la tarde, esta semana dedicada a nuestro país, a poder rescatar de manera desproporcionada nuestra fe, que tanta falta nos hace. Si bien es cierto, somos un país sumamente esperanzado a medida que van pasando los días, es inevitable no sentir tristeza. Yo creo que estos son días no solamente de ayudar al que lo necesita, sino también de abrazar a sus afectos, de estar con su familia, de soltar un poco el teléfono. Yo sé que quizás queremos estar enterados de todo, pero yo siento que a veces nos aturde más, ¿sabes? Creo que no, poco he llegado a tener mi teléfono en mano porque es mucha la información, es demasiada. Y uno se siente muy abatido porque es una cosa otra. Pero yo sé que Dios tiene el control de todo y que todo se va a encauzar como debe. Bienvenidos todos los que se están conectando. Saludos a Robert también, bienvenido. Ok, dice Valle de los Santos. Valle, ok, dice Valle de los Huesos Seco, canto. Vamos a ubicarlo así a ver si lo logramos localizar. Ya lo vamos a ubicar, Peggy, a ver si te lo podemos colocar. Vamos a iniciar con esta sección. Recordemos que estamos manejando solo dos secciones durante el día en el programa. A lo largo de esta semana iniciamos con la primera.
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1: Así es, El Primero con Dios. Nuestro versículo del día de hoy es Malaquías 3:16. Entonces los que temían a Jehová hablaron cada uno a su compañero, y Jehová escuchó y oyó, y fue escrito libro de memoria delante de él para los que temen a Jehová y para los que piensan en su nombre. Es importante recordar todos que debemos confiar en Dios cuando sintamos presión. Los fieles a Él tienen testimonios inspiradores. Creo que los venezolanos hoy en día estamos recogiendo muchos testimonios. No cuestionen su fidelidad. Busquen de alguna u otra forma dónde hemos fallado. Pídanle que nos muestre el camino y actuemos. Honremos a Dios con nuestras palabras, pero sobre todo con nuestras acciones, porque créanme que Él nos escucha. Quiero compartir dentro de este espacio, porque lo hemos venido haciendo a lo largo de todos estos días, exactamente desde el día de ayer, que iniciamos esta semana, algunas oraciones que siento que son importantes y que van a también a retroalimentarnos en nuestra fe. Iniciando el programa hoy, 4:21, citamos, oh Señor, que mi fe no se ve afectada por las circunstancias. Que las dificultades me convenzan que tu poder es más grande que cualquier adversidad. Que así sea. Amén. Señora, vamos a escuchar a Dani Carrasco junto a la agrupación Montesanto con esta versión acústica del tema titulado Santo el que vive. En el Primero con Mafer. Estamos con Venezuela, estamos con todas las familias que han sufrido pérdidas y con aquellas que aún están esperando ser rescatadas y que sigan ocurriendo muchos más milagros en los próximos días. Venimos con más.

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1: 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Disfruta de esto que viene en el primero con Mafer. Quédate con nosotros que venimos con más.

0: Hijo del hombre, ¿acaso podrán revivir estos huesos?
1: Dios, mi señor, tú lo sabes.
0: Profetiza ante estos huesos, Ezequiel.

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1: 4:37 minutos de la tarde. Bueno, se aproxima, nos acaban de notificar una fuerte tormenta eléctrica y pues se dispone a llover bastante fuerte en la zona oeste del estado de Anzoátegui. Nosotros pues por seguridad y demás vamos a cerrar transmisión a esta hora de la tarde, agradeciendo a ustedes por conectarse, a todo nuestro equipo de trabajo, parte del material de producción hoy que hará para el día de mañana. No pierdan por favor la fe nunca, que Dios los bendiga, cuídense muchísimo y recuerden continuar en sintonía para cuando Dios así lo disponga. Esperemos dentro de poco tiempo con Tropical 98.5 FM y por supuesto el primero.

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0: Esta es la hora tropical. 5:17. 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